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1: Emanuel Noy, para cantar este tema. Y dice así.

0: Zumbale Radio te indica la hora.
1: 7:03 a.m.
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1: Para seguir cantando, estos son los éxitos, estos son los éxitos, llanero.
0: Luego le contamos el informe del tiempo. Saludos para toda la gente del campo. Gracias, amigo, por estar junto a nosotros. Con el Charro Manolo a esta hora de la mañana en Zumbale Radio, 90.7.

Ahí está la música Cervecita, un gran temita musical a esta hora de la mañana en Zumbale Radio 90.7. ¿Qué tal festival? ¿Cómo está la sintonía? Gracias, amigo, por estar junto a nosotros en esta mañana de 15 de junio. Saludos para quienes están ya en la sintonía. Gracias por estar juntos a la programación de Los Madrugadores en esta mañana, mañana de San Lunes, San Lunes, San Lunes. Todos a levantarse, un día de pega, un día de trabajo. Saludamos a Leonida con

Hace mucho frío, mucho frío. Para pasar el frío, buena música, buena compañía, el Char Manolo. Con lo mejor de la música, la programación. A esta hora estamos presentando en vivo, en directo, Los Madrugadores en Zumbale Radio.

música en Zumbale Radio 90.7. Se sintoniza los madrugadores con buena música, una grata selección musical durante 120 minutos para bailar, para pasarlo súper bien. Al estilo de los madrugadores, los responsables de Cañete. ¿Dónde están las chiquillas bonitas, amigo? ¿Dónde están las guapas? Las chiquillas guapas. Por ahí están. Cordiales saludos a todas las chiquillas que están en la sintonía. Gracias, amigo, por estar junto a nosotros en esta mañana fría de otoño-invierno. Ya se acerca el invierno a paso agigantado. Este fin de semana ya comienza el invierno, amigos, en Chile continental.

Maestro de la Cinque, la fiesta en Zumbale Radio 90.7, cuando estamos muy cerquita a las 8 de la mañana. Buen ritmo, señoras y señores. De vuelta al Char Manolo. Gracias, amigo, gracias, público en general. Aquí está la música de La Sonora.

Cielo parcialmente despejado. Parcialmente despejado los cielos. 4 grados la temperatura a esta hora de la mañana. 8 de la mañana en punto. 8 horas en Chile continental. 8 de la mañana. Luego hacemos la pausa comercial de la hora 8.

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1: Eso lo bailamos con la música de Chile. Bien zapateado, bien zapateado.
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Nosotros bailamos la música de Chile, no hay primera, segunda ni tercera. Bien zapateado para el frío, bien zapateado. A esta hora sintoniza el Charro Manolo. Lo máximo en Cañete. Lo más granado. Póngale más, póngale chiquilla. La cueca de Chile. 8 horas, 9 minutos, 8 por 9. 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

Ahí está la música de Chile, ahí está Valle Hermosa con poniendo el toque musical folclórico. Esta hora de la mañana en Zumba de Radio 90.7. Saludos para San Ramón Centro. Saludamos al amigo Alex. Está en San Ramón Centro. Cordiales saludos para el amigo Alex de San Ramón Centro. Para toda la gente del campo. Gracias, amigo, por estar junto a nosotros. Por acá está el Char Manolo en vivo e indirecto a esta hora de la mañana en Zumba de Radio. 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A esta hora hace frío, bastante frío hace esta hora de la mañana. Un día sin lluvia, pero con harto frío. Estamos ya muy cerca del invierno para comenzar la temporada invernal. Con lluvia o sin lluvia, como quiera por ahí el tiempo. El tiempo pasa con harta lluvia, con poco sol, muy helado. Así que saludos para quienes están ya en la sintonía. Gracias, amigo, por escucharnos. Saludos al amigo Paisa, que está por ahí en la sintonía. Zumba de Radio 90.7. Por ahí está el amigo Alfonso Navarrete, más conocido como el Paisano. El terror de las mujeres de Huichicura. El terror de las mujeres de Huichicura, el amigo Paisa. Cordial salud para él ahí en esta mañana. Hasta ahora le ponemos buen ritmo a esta hora de la mañana en Zumba de Radio 90.7. La ruana que me regaló mi hermana, la traje de la 8:13, 8:13. A esta hora sintoniza los madrugadores.

Ahí la música está, los guaguancó, un gran temita musical, La Ruana, que me regaló mi hermana, un gran temita musical a esta hora de la mañana. Cuando amanece en Chile, amigo, amanece en Chile. Amanece, amanece. Amaneciendo con la manta en el hombro. ¿Cómo está la sintonía, amigo? ¿Cómo está el campo ahí? Saludos para Ale de San Ramón Centro. Por ahí está el amigo Ale. Arriba la pelota. ¿Cómo están los madrugadores de Chile? Me llaman de menos, amigo. Por acá estamos de vuelta, amigo, para acompañarles durante la mañana. 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A esta hora le indicamos la hora exacta. Luego vienen dos canciones románticas para todos los enamorados. Se acerca el Día del Padre, amigo. El Día de Papi Mono. El Día de todos los papitos, ¿eh? ¿Cuándo es? El 17 de junio, el Día del Padre. Pero se va a aplazar hasta el día fin de semana, 21 por ahí, 20 por ahí. 22 por ahí. 23. Hoy saludamos a quien están de onomástico. Hoy saludamos a Leonida. Si usted conoce a algún Leonida por ahí, un cordial saludo, a que lo pase súper bonito acá. Dígale que llegó el charro, amigo, ¿eh? Llegó desde Rancagua, llegó el charro. ¿A dónde atacan los rancagüinos? Por acá estamos de vuelta, amigo, ¿eh? Gracias por estar junto a nosotros. Gracias por confiar en nuestro programa, en Los Madrugadores de Chile. Este Yolito y su combo. Yo me voy para Macongo. 8:18, 8:18. Puro ritmo, señoras y señores.

la música estaba Macongo, yo me voy para Macongo. Decía la canción bonita de los super madrugadores de Chile. Por ahí los cuento nada, es que hay mucha, cayó mucha helada por ahí por San Ramón Centro, ¿eh? Cayó mucha helada, amigo, ¿eh? Por acá igual cayó harta helada, tengo por acá un como 40 grados bajo cero, amigo. 40 grados, nena. Yo me voy a la playa. ¿Cómo están los madrugadores? 90.7 en la frecuencia modulada. Una mañana fría de otoño, invierno. Ya se acerca la temporada invernal. El niño traerá agua, traerá helada, traerá frío, traerá algo de viento. De todo atrae el niño. Así que saludos, amigos, para quienes están en la sintonía en día lunes. Hoy día es el lunes, día 15 de junio. La mitad del mes de junio. Luego a llegar la fiesta patria, amigo. Navidad. Jo, jo, jo, jo, jo, jo, jo. Feliz Navidad. A ver cómo está la gente del campo ahí en Ponotro, Pita, Huicuí, La Guada, sector de Yuncao, Paicaví Grande, Paicaví Chico. A toda la gente que está en Peleco Chico, Peleco Grande, Calle Cupila, Río Butamalal, Echecay, San Antonio, La Curva. A quienes lo sintonizan en Reposo, Reputo, Santa Ángela, Huentelolén, Guape, Antiquina, Tranquilboro, Pocuno. A los amigos de Cuyampaligüe también hay ese Cerro Alto, hay Antiguala, Tres Pinos, La Araucana. A los amigos Paso Los Negros, Quilquehue, Licauquén, Angueco, ahí. A toda la gente grande. Saludos, amigos, a esta hora de la mañana, ¿eh? Gracias por escucharnos, gracias por sintonizarnos. Usted los puede llamar al WhatsApp de Zumbale Radio 90.7 o al teléfono 133, los puede llamar, ¿eh? Para su saludo musical, amigo. A esta hora volvemos a la música, amigo, a esta hora de la mañana en Zumbale Radio. Luego se viene algo romántico en la mañana de Chile con el Char Manolo. Aquí está el Saltamonte. Buen ritmo, buen ritmo, buen ritmo, señoras y señores, a esta hora de la mañana.

tal Saltamonte, un gran temita musical a las horas de la mañana en Zumba Radio 90.7. ¿Cómo baila el Saltamonte? ¿Cómo baila el Saltamonte? Decía por ahí un amigo medio curado, amigo. Estaba más curado que yo, amigo. Estaba curado, súper curado, amigo. Y cantaba esta canción, ¿cómo baila el Saltamonte? Zumba Radio 90.7. ¿Cómo está la sintonía, amigo? 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Ya que lanzó el Mundial, ¿Cómo le iría a Chile, amigo? ¿Ganaría o perdería?

Atención, la hora exacta, 8 horas 30 minutos, 8 con 30. Se sintoniza en Cañete, Lomba de Rugaore, el programa más popular de Chile. A esta hora de la mañana, acá en Zumbale Radio 90.7. Para quienes están en la sintonía a esta hora de la mañana, buen ritmo, buen ritmo. Con el Char Manolo.

Atención, Laurizac, que faltan 28 minutos para que sean las 9 de la mañana, 28 minutos. Te sintonizan los madrugadores con el Char Manolo hasta hora de la mañana. Gracias, amigo, por estar junto a nosotros en Zumbale Radio 90.7. Buena música, buena compañía hasta las 9 de la mañana. Buen ritmo, buen ritmo. 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Esta es la música de Adrián Tirodado Negro. Faltan 27 para que sean las 9.

La música está Adrián y los Dados Negros en Son Vale Radio 90.7. Faltan 25 minutos para que sean las 9 de la mañana. Te sintonizan Cañete, Los Madrugadores. Esta es la música de

Ahí la música está, Américo, un gran temita musical que levanten las manos a través de un Vale Radio 90.7. Que levanten las manos. Decía Américo por ahí arriba de la pelota. Saludos para Américo, sabe que volvió Américo a la plaza. Américo Junior volvió a la plaza de armas a lustrar, si usted quiere lustrar su calzado ahí. Por ahí está el amigo Américo. Lo más grande en Cañete, Américo. 8:39, usted sintoniza en Cañete, Los Madrugadores. Grata selección musical con buena música para acompañarle durante 120 minutos con la música bonita de la mañana de Zumbale Radio.

La música está Mar Azul, un gran temita musical a esta hora de la mañana en Son Vale Radio. Faltan 17 minutos para que sean las 9 de la mañana. 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Por ahí está la cosa, amigo, ¿eh? Por ahí está la cosa, amigo, a esta hora de la mañana. 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A esta hora estamos bailando con buena música en Son Vale Radio. 8 horas 44 minutos. Te sintoniza Los Madrugadores. Esta es la música de Antonio Ríos.

A esto ahora indicamos la exacta, faltan 13 minutos para que sean las 9 de la mañana, 13 minutos. A esto ahora escucha los madrugadores, Zúmbale Radio 90.7. Una mañana fría, fría, helada de otoño, ¿eh? Estamos en pleno otoño, queda muy poco del otoño ya, se acerca el invierno. Este fin de semana parece que ya comienza el invierno, ¿eh? Va a comenzar bien helado, más helado que un barquillo. Gracias amigo, gracias por estar junto a nosotros, sintonizarnos cada mañana en Los Madrugadores. Día del Padre, 17 de junio, 17 de junio, ¿cuándo cae el 17? Día miércoles parece, ¿eh? Por ahí va a ser el Día del Padre, para todos los papitos ahí que están por ahí en la sintonía. Si usted no ha nacido papito, intégrese a la lista de los papis, para que reciba regalos para el Día del Padre. Vamos a continuar con buena música hasta hora de la mañana. Faltan ya 12 minutos. Estamos a las 9 de la mañana en Zúmbale Radio 90.7 en Cañete.

A esta hora saludamos a Leonida, cordial saludo a quienes llaman por nombre Leonida. Faltan 8 minutos para que sean las 9 de la mañana. 8 minutos, ya estamos ya en la quemada, amigo, con Zumbale Radio 90.7. Ha pasado rápidamente la mañana, un poquito tarde, día. Mañana vamos a hacer el empeño de llegar más temprano, amigo, porque venía carreteando la máquina por ahí, ¿verdad? ¿No quiere prender la estufa? ¿No quiere? ¿Prendió? Ah, don Jerónimo. Escapo, amigo, don Jerónimo Guayo. Está por acá, ya por acá. Lo echaron tempranito abajo de la cama, amigo. Malo palcatre, hijo. Así que saludos para todos los malos palcatres. Yo todavía estoy bueno, amigo. Estoy súper fiel. Ha llegado la hora de irse, amigo. Claro que sí, hay que irse, amigo. Todo tiene su fin, todo tiene su tiempo. Faltan para que sean las 9, faltan 7 minutos y medio. Momento de irnos, amigos. Agradecer la sintonía, las invitaciones para mañana, cuando sean las 7 en punto de la mañana, para estar con otra edición más de Los Madrugadores. Que lo pasen bonito, súper bonito en este día. Gracias, amigos, por la sintonía. Chao, chao.

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0: Buenos días. ¿Cómo están mis auditoras, auditores de Zumbale Radio? Hola. ¿Qué hace frío? Que nunca te decides. Hola, ¿cómo están? Buenos días. Gusto de saludarle a todos ustedes, auditores, auditoras de Zumbale Radio, tu mejor compañía esta mañana, levantarse con ánimo. Ya aclareció, ya salió el sol, está de nada la cosa. ¿Cuántos grados tenemos ya en Cañete? Quiero saberlo de inmediato. Quiero saber cuánto es la temperatura que tenemos a esta hora de la mañana. Tenemos 6 grados. Una sensación de 7, pero tenemos 6 grados a esta hora de la mañana. 6 grados. Oh, está bueno para calentar el cuerpo, digo yo. Con un matecito esta mañana, ¿cierto? ¿Cómo están, chiquillas? ¿Cómo están, chiquillos? ¿Cómo están, auditores? ¿Cómo están, auditoras? ¿Cómo está mi mejor compañía a esta hora de la mañana? ¿Cómo están todos bien?
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0: Vamos, que está helada la mañana, Juan. Que está helado. Muy helada la mañana.
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0: Vamos con audio, vamos con WhatsApp a esta hora. Hola.
2: Hola, Manolito. Bienvenido nuevamente a la radio. Qué alegría de escucharlo la mañana nuevamente. No estaba llamando, pero usted no contesta el teléfono. Oiga, para darle la bienvenida. Que lo llamo mucho de menos la mañana.
0: Eso.
2: Ojalá que Jerito lo lea más rato cuando llegue.
0: Pues sí, lo estoy leyendo.
2: Está en la radio, parece, dijo usted tempranito. Pues,
0: estamos.
2: Y tengo un lindo día usted también, Jerito. Una gracias. Linda mañana. Yo ya estoy preparándome para irme para la Bellita. Ya cuando llegue le pido unas temitas, por favor, bueno, Jerito.
0: Por supuesto.
2: Cuídese. Saludos, Manolito. De la Rosita que de Ñuscao.
0: Llegó don Manuel Camilo.
2: Pues alegría de escucharlo nuevamente. Chao.
0: Chao.
2: Saludos, Manolito, Angelito también. Chao,
0: muchas
2: chao.
0: Gracias. Vamos con otro WhatsApp. Buenos días,
2: don Angelito.
0: Eso.
2: Aquí está haciendo juego, tirando la tetera. Voy a tomar un cafecito calentito porque está pelado.
0: Está helado.
2: Don Angelito, quería pedirle dos temitas, por favor. Uno de Lágrimas de Guerra del Flaco y sus parientes.
0: ¿Ya?
2: Y el otro a Diana El Dado Negro, Jujeñita, por favor, Jujeñita. Saludos a toda su familia, cuídese.
0: Igual usted,
2: que esté bien,
0: pues,
2: chao, un besito, un abrazo.
0: Un besito, igual. Muchas gracias por estar en la mañana con nosotros, Ciudad Rosita. Así que levantarse con ánimo, con ganas esta mañana. Echémosle ganas nomás. Échale ganas. Está de nada en la mañana. Buenos días, don Mario. Apareció don Mario.
3: Buenas,
4: Jerito. Ya salió.
3: ¿Cómo va a ser frío, Jerito? ¿Cómo va a ser frío? Ustedes se quedan para los viejitos, ya voy a estar acelerado.
0: Oh.
3: Y todavía sus jóvenes.
0: Está de la mañana.
3: No sentí un frío.
0: Vamos a correr. Calentemos los huesos.
3: Ahora chupilca.
0: Ya, hagamos flexiones de brazos.
3: El tema de los manantiales, Jerito,
0: bueno, de los manantiales, ¿cierto? Ya, yo quiero hacer ejercicio esta hora de la mañana. Así que yo con esta música yo hago ejercicio, ¿eh? De verdad, con esta música yo hago ejercicio, miren. Mire.
5: Arriba.
0: Para el frío, digo yo, con esta música hago ejercicio. ¿Eh?

0: estamos de regreso para seguir escuchando buena música, bonitas canciones, bonitas, digo yo, porque la mañana está así bien, pero bien helada, pero la música no distingue acá en Zumba Le Radio, ¿va? Se pasa súper bien en esta mañana.
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0: 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Venga el Pollo Guaso, don Mario. ¿Qué pasó, don Mario? Voy con don Mario ahora. A ver qué tengo por acá, don Mario.
2: Oye, frito, está helado, pero no hace frío, mi nombre. Está helado, pero no hace frío. Eso es lo bueno.
0: Sí, está helado, pero no hace frío. Muy bien. Muy bien, don Mario.
2: Oye, lo puedo imaginar, frito. Llueve, se queja. Hace frío, se queja. Hay mucho sol, la vino. El chileno. El chileno. No hay cómo entenderle.
0: ¿No es cierto? No hay cómo entenderse. Oiga, la canción que le tocamos de los manantiales, buena. Yo soy soltero y no tengo quien me regañe, don Mario. Mira. La cancioncita de los manantiales, soy soltero y no tengo quien me regañe. ¿Ah? ¿O no? ¿Será cierto, don Mario? ¿Ah? No, parece que no, parece que no. Ya, vamos con más saludos a través del WhatsApp de Zumba Le Radio. Cita Ceci, estoy con usted acá en el WhatsApp de tu mejor compañía. Buenos días, Jero, ¿cómo estás? Saludito para ti. Pues yo escuchando la radio Zumba, les muy buena. Saludito para mi tía Rosa y mi tío Roberto, Erika, Pati, Valesca, Úrsula, María, y para todos. Para Viviana, que estuvo de cumpleaños ayer, que cumple muchos añitos más. Les saluda la Ceci. Ah, sí, vi una foto de usted, Cita Ceci, que estaba con la Cita Erika. Estaba con Viviana, estaba con la señora María. Bueno, estaban todas ellas celebrando el cumpleaños. ¿Cómo lo pasaron? ¿Cómo lo pasaron ayer? Lo pasaron bien, lo pasaron entretenidas. Tengo más saludos a través del WhatsApp, dice la señora Ruth. Dice por acá la señora Ruth, me está saludando, me está hablando. Bueno, la música para el frío, muy bien. Pues el auditor regalón de Famacor está con nosotros. Sí, sí, sí. ¿Qué tal, Giro? El frío es psicológico. Saludos, dice por acá. Sí, el frío es psicológico. A ver, voy a dominar el frío. A ver, si es psicológico. No es psicológico. A ver, es que entra el frío. Sí. Ya, don Mario, a ver, ¿qué tenemos por acá? Aló.
2: Buen tema, Bujito. Ese tema es mío, Bujito. El tuyo todavía no sale, no. El pasado te demandan.
0: No. Los fines de semana no tienen quien lo regañe, el amigo Mario. ¿Ah? Un amigo por ahí me dijo: está muy bueno para chupar, amigo. De Tatán, un buen amigo ahí. ¿Ah? ¿Usted sabe quién trabaja en Tatán o no? No, dijo Mario, no hay quien lo pare, impone otro. Estoy echando el agua. Se va a enojar mi amigo después. Ya, vamos al...

Saludos a la jefa que está por acá en Frutería Patty Fruit. ¿Cómo está la jefa en la Frutería Patty Fruit? ¿Qué venden ahí en la frutería? No sabemos. Ya, vamos a irnos a la música, vamos con más canciones esta mañana. Sigan programando su música, porque yo estoy, pero con la cara luna. Esa, mira. Relajadito, para el frío nomás solamente, para el frío.

Seguimos avanzando esta mañana con buena música. Los Peregrinos del Amor. Esta canción se llama Te Amo. Luego hacemos la pausa. No te cambies, no te separes. Saludos para usted, auditor regalón, que está en sintonía nuestra. La sintonía de la radio. Nos quedamos a media. Qué temazo, temón, para partir este día lunes.

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éxitos de la cumbia. 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Déjame contarte también que Mario Guerrero dejó la ranchera, chiquillos. Mario Guerrero dejó la música ranchera, lamentablemente, porque no le fue muy bien con la música ranchera, pero sí está trabajando arduamente y ya lanzó su nuevo sencillo que se llama Más de una razón. Una canción romántica embalada que fue lanzada hace pocas horas, hace 10 horas, donde también habla de que hay una razón de por medio en el amor. Hay más de una razón. Y es por eso que vamos a estar escuchando, ¿no es cierto?, esta nueva canción que ya está acá en Zumbale Radio. La nueva canción, el nuevo trabajo de Mario Guerrero, Más de una razón. Así se llama la canción que vamos a estar escuchando, ¿no es cierto?, durante esta mañana. 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

0: cierra el refri. Cierra el refri.
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0: Cierra el refri, está muy helado, por Dios.
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0: Vamos a irnos con saluditos a esta hora de la mañana. ¿Dónde está helado? ¿Dónde hace frío? Faltan 20 minutos ya para que sean las 11 de la mañana. ¿Dónde está helado? ¿Dónde hace frío a esta hora? Coménteme usted a través de nuestro WhatsApp de atención. Más 569-8232-5431. Buenos días desde la cordillera de Nahuel Butajerito. Por acá Ricardo, hace mucho frío. Saludos para la cordillera de Nahuel Buta. Saludos, chiquillos. Gigante los saludos para la cordillera de Nahuel Buta, donde también están escuchando la radio esta mañana. Mucho, pero mucho frío. ¿Dónde más se siente el frío? ¿Qué es la radio? Ni hablar. Muy helado. Se acabó la leña. Se acabó la leña aquí en la radio. ¿Qué vamos a hacer? ¿Qué nos puede regalar un saco de cono? ¿Un coco? Está muy helada la mañana. ¡Abríguese! ¡Oh! Ya, tengo más saludos a través del WhatsApp de atención, que es el más 56 982 32 5431. Dice por acá, buenos días, ¿cómo están? Saludos, chiquillos, está muy helada la mañana. Sergio está por ahí en la sintonía, muchas, pero muchas gracias también. Vamos, vamos enviando WhatsApp, que se descongele todo. Ceci dice por acá. Ah, perfecto, ya, no voy a decir nada. Ceci, ¿cómo lo pasaron el fin de semana? ¿Hubo evento? ¿Hubo show? ¿Cómo estuvo la cosa? Vamos con audio, vamos con WhatsApp. Audio de WhatsApp.
2: Buena, buena, manito. Listo, bueno, mambo. Nadie.
0: Oh, ¿cómo estuvo el fin de semana? ¿Estuvo bueno el mambo? Mish, yo ni sabía que hubo mambo el fin de semana.
2: Buena, buena, manito. Listo, bueno, mambo. Nadie.
0: Yo no salgo a nada, soy fome, soy aburrido. Soy muy fome. Soy aburrido, no salgo a nada. Prefiero estar en la casa calentito. Vamos con más saludos a través del WhatsApp de atención, que es el más 56 982 32 5431. Dice por acá, buenos días, compita. Saludos, buen lunes. Saludos a la distancia, Jerónimo. Saludos para ustedes también, muchas gracias por estar en la sintonía de Zumba Le Radio. Buenos días, Buche, que hace frío acá desde Pedro de Valdivia hacia La Chambita. Saludos para ustedes, saludos para el terminal de buses Pedro de Valdivia. Está helado, Juan. Oye, hoy día se perdieron los bibis, se perdieron todos los bibis hoy día. Hay que ir a buscarlo allá. ¿Dónde? Al rodeo, al rodeo, al rodeo. Tengo más saludos a través del WhatsApp de atención. Dice, buenos días, Jerónimo. Buenos días. Brrr, que hace frío. Linda semana. Bendiciones. Brrr, sí. Brrr, que hace frío. Brrr, brrr, brrr, brrr, brrr, brrr, que hace frío. Oh, oh, oh, oh, ay, ay, ay. Muy buenos días, mi querido Jerónimo. Que esta semana sea llena de energía positiva. Un saludo en especial a mis colegas de las camionetas y a Activos y Asna Concha, que está en la sintonía. Saludo para ti, Yasnita. Muchas gracias. Saludo para las colegas y los colegas también de las camionetas. ¿Qué hacen ellos? No tengo idea, pero que lo pasen bien con la radio. Full motivado. Tengo más saludos a esta hora de la mañana. Saludos, Jerónimo. Camino al trabajo. Fría mañana. Excelente día para ustedes. Son mi mejor compañía. Muchas gracias. Vamos, que le vaya bien en el trabajo. Vamos con más saludos. Dice por acá. Hola, buenos días, Jerónimo. Yo escuchando Zumba de Radio, mi mejor compañía. Por acá desde Curacautín. Claudita, ¿cómo estás? Saludos desde Curacautín. Oye, está helado por allá en Curacautín, ¿ah? Hay nieve, está nevando en Curacautín. Eso me dijeron, que siga nevando. Que siga nevando en Curacautín. Que siga.
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0: Hola, querido, que tengas un cálido día. Acá está alumbrando el solcito en Padre Las Casas. Mire qué bien, saludo para ustedes también en Padre Las Casas, donde están escuchando la radio. Vamos con más saludos por acá, me están hablando. Dice, hola, don Giro, aquí estamos full con la cocina leña. desde Pangueco City. Saludo, mire, cómo está la cocina leña. Ya va a meter los pies dentro de la cocina o del horno. Yo antes hacía eso, metía los pies en el horno. Y me retaban en la casa cuando yo hacía eso. Sí, yo metía los pies en el horno adentro y estaba aprendiendo yo. Ah, metía los piececitos dentro del horno, me retaban en la casa. Oh, y si yo no hacía nada, me retaban, de verdad. Tengo más saludos otra vez. Sí, cuando chico uno hace cosas también, sí, uno hace cosas cuando chico, ¿cierto? Cuando uno siente frío, mete los piececitos en el horno. Pero le saca las cositas de encima, todo eso, ¿ah? Tengo más saludos a través del WhatsApp de la radio. Miren que, oiga, dice, buenos días, recién levantándome, muy helada esta mañana, pero con un sol radiante. Saludos cordiales a todos, ya escuchándolo, Zúmbale Radio, mi mejor compañía. Lindo fin de semana, Dequidico. Miren, me enviaron el mar frío, el mar de Quidico. La mar, tengo un chilote marino. Tengo más saludos a través del WhatsApp de la radio. Hola, Jerito, buenos días. ¿Cómo está? Que tenga un excelente inicio de semana. Podría poner un temita de los Bukis. ¡Qué mala! Ya, para las 11 a.m., por favor, Jerito. Gracias, que tenga un buen día. Ningún problema. A las 11 le vengo con su Bukis. ¿Ya? Dice por acá, al Bibi no lo dejan ver el Mundial. ¡Ay, pero qué pasó con el Bibi! ¡Ay, sí, cierto! No lo dejan ver el Mundial. Vamos a la música, vamos a las canciones. Son las 10 de la mañana, 45 minutos. Hace frío, vamos con todo. Caminemos. Y caminemos.

0: Muy helada la mañana, muy helada la mañana. Todas las radios se congelan, pero nosotros tenemos toda la buena música para despertar. Si tienes que ir a bañarte, báñate nomás. Si tienes que lavarte la cara, lávatela nomás. Porque nosotros tenemos buena música. 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Ya, vamos a irnos a la pausa. No se separe, tengo varios WhatsApp ahí también, que vamos a dar lectura acá en la radio.
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0: La pausa y ya la vuelta, los Bukis.
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2: 10 de la mañana y 56 minutos.

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0: Exactamente, son las 11 de la mañana con 19 minutos, 11 con 19 minutos, a través de Zumbale Radio, y le estamos acompañando con buena música. Siempre vas a ser tú.
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0: 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A ver, ¿quién me va a seguir escribiendo por acá en Tu Mejor Compañía? Dice por acá, saludos desde Quidico, mi mejor compañía. Muchas gracias. ¿Cómo está Quidico?

0: señora Carmen de Melipilla. ¿Cómo está usted? Buenos días, Jerito. Sí, hace mucho frío, pero con el calor de Zúmbale Radio se siente el calorcito. Que tenga una excelente semana. Saludos a todos, saludos. Irma está por acá, me está saludando al tío Víctor, dice, buenos días, Jerito, espero que tenga un lindo día, si Dios quiere, una excelente semana, bendiciones, yo y la Peguita, desde las 7:30 de la mañana, mire qué bien. Buenos días, amiguitos, Jero, ¿cómo está usted? Por acá en sintonía, quisiera solicitar un temita de Los Alegres de Reynosa. El tema se llama Oye Morena, para escuchar, bendiciones. Lo voy a buscar por acá. Oiga, ¿sabe qué? La radio suena muy bien por allá por Ranquilhue, San Ramón. Por Ranquilhue Chico también. Suena muy bien por todo el lago Yeu Yeu. No sabía. Anduvimos chequeando el fin de semana, no sabía. En el Malo también. De verdad. No sabía. Entran a Quepe también. En San Ramón también. Andamos muy bien por esos lados. Muy buenos días.
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0: Voy a llamar, yo que está infobio hoy día. Claro,
1: hoy te sigue tratando en la caja, vos.
0: No.
1: Ponte un tema, hito, de lo...
0: ¿De qué?
1: De agua bella.
0: Agua bella.
1: Por favor.
0: No, estás castigado porque te estás portando mal. Está castigado, don Mario, ¿ah? ¿Eh? Se está portando mal, don Mario. Y además, ¿quién nos entrega su corazoncito esta mañana a través del WhatsApp? Vamos a ver quién nos entrega su corazoncito aquí en el WhatsApp de la radio. Lucecita, estoy contigo. Lucecita, estoy contigo esta mañana. Dice por acá Luz, que está trabajando, está en la sintonía. Dice, cada día más guapo usted. Muchas gracias, Lucecita. Que tenga linda mañana. Está trabajando. Hola, Nelly. Muchas gracias por tu corazoncito. Linda mañana. Que tengas un lindo día. El Vivi también está con nosotros. Que tengan una linda mañana, Vivi. Apareció por quien lloraban. El Vivi. Hola, Pamelita de Calle Cupil. ¿Cómo está la Pamelita? La Pame de Calle Cupil. ¿Cómo está nuestra Pamelita de Calle Cupil? Linda mañana para ustedes, Pamelita. El tío Víctor, esta es la sintonía. ¿Cómo le va, tío Víctor? Linda mañana. Cita Bao, que tenga una linda mañana también. Muchas gracias por su corazoncito. La señora Pilo, muchas gracias por su corazón también. Saludos para Miriam, que está en sintonía. Que tenga linda mañana también. Gracias por su corazoncito. Alejandra, la mamita del David, muchas gracias por su corazoncito. Nuestro auditor regalón de Famacor, muchas gracias por su corazoncito. Gaby, también muchas gracias por tu corazoncito. Señorita Eliana de Ponotro, muchas gracias por tu corazoncito. Carolina de Cayucupil, ¿cómo estás? Juanito está también por acá. Marco Echeverría, la señorita Claudia de Guape, ¿cómo está? Hola, Consu. Saludos para Casas Prefabricadas, Huechicura, ¿cómo están, chiquillos? Don Jordi, la señorita Eli de Santa Rosa, Paicaví, el primo, apareció el primo por fin. El primo. Está con nosotros el primo esta mañana, así que le deseamos todo lo mejor hoy día, primo, vamos con todo. Aquí está la señora Elizabeth, también está con nosotros, linda mañana, muchas gracias, que tenga un lindo día en Cerro de Glebu. La Tavi también, muchas gracias por estar con nosotros, estoy viendo todos los corazoncitos que me están llegando acá. Saludos para don Brandon, la señora Daisy Villagra también está en la sintonía, don Mario Millar también, está la señorita Karina, está también Ara.

Susi. ¿Cómo está Susi? Bienvenida. La Connie, don José Luis, la señora Rita Rivas, Ale de Tranaquepe. Hoy están todos acá en el WhatsApp, los cabros y las chiquillas. Saludos para la señora Delia de Cayucupil. Aquí está la señora Delita de Cayucupil, es nuestra, de verdad, está tomando matecitos, está desempolvando un poco la casa. Saludos para ella igual. Saludos para la cita Ceci, que está en sintonía. Muchas gracias por todos los corazones que me han entregado esta mañana. ¡Se pasaron! Aquí está la señorita Benito, dice por acá la cita Benito. Buenos días, un temita porfa de los machos, por favor. Saludos, bendiciones, ya nomás. Delia, ¿cómo estás, Delia? Bienvenida, Delia. ¿Cómo estuvo el cumpleaños, Delia? No me comentaste. La Jocelyn no invitó. La señora Rosita nos envía muchos corazones, muchos besos. La señora Rosita de Pitre, muchas gracias. La cita Pau me está hablando recién por acá. Ella me dice, hola, querido, buenos días, aquí trabajando, escuchándolo como siempre. ¿En qué parte está escuchando la radio, cita Pau? La Jime también me dice por acá, hola, Jero, lo estoy escuchando por aquí. Saluditos a la Delia y a la Cristi, y por supuesto a mis padres que deben estar escuchándolo también. Un abrazo, que tenga un excelente día. Saludos a la tía Luisa por ahí también. Pues que tenga una linda mañana, un lindo día, un buen comienzo de semana. Si tiene frío, tómese un matecito. Si tiene calor, vaya a trotar. Les deseamos que tengan una linda semanita, que lo pasen bien con nosotros, que tengan un lindo día, pues, de parte también, por supuesto, de la Jime, que también está escuchando la radio, y por supuesto de Delia, que también se conecta con nosotros. La señora Emma también nos entrega su corazoncito esta mañana, que tenga un lindo día. La Ceci dice por acá, buenos días, Jero, ¿cómo estás? Muy guapísimo, bendiciones para ti, pues, me dice por acá, y me entrega un beso ahí, ¿ah? ¿Eh? Dice por acá la Delia que estuvo muy bueno el cumpleaños y en familia celebraron toda la tarde noche. Así que un saludo tremendo a Delia que está en sintonía. Estuvo de cumpleaños la Jocelyn. Estuvo genial, estuvo espectacular en familia. Fueron 18. Así me dijo. Ya, yo me voy a la música con los machos al tiro.

0: Eso, aquí están los machos, 11 de la mañana con 30 minutitos, 11 con 30, en vivo y hasta las 13 horas, 1 de la tarde.
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0: dice por acá Delia Mishan, también coquetas tus auditoras hoy, Jero, sí, hoy, sí.

Ahí estaba entonces el duelo con Coqui, su banda tropical de Vallenar. Quiero contarte también esta mañana que si tú estás escuchando nuestra programación, entérate que vienen varios grupos a esta hora de la mañana, porque vamos a elegir el mejor, la mejor cumbia, el mejor grupo, y se va a tocar a las 12. Tenemos tiempo. En la opción número 1 tengo a Garras de Amor. Garras de Amor, usted ya lo conoce, opción número 1. En la número 2 tengo al señor Reflejo Azul.

0: ¿Por quién se va a quedar usted esta mañana? ¿Por Garras de Amor? ¿Por Reflejo Azul? ¿La Cumbia? ¿O simplemente Hechizo? ¿Qué dice el público? Vamos al WhatsApp. Vamos al WhatsApp, vamos.
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0: Hola.
2: Hola, Jerónimo, ¿cómo estás?
0: Bien, ¿y usted?
2: Quería pedir un temita de Los Rancheros de Plata. Eres todo para mí. Por favor.
0: Ajá.
2: Gracias. Que tenga una linda puesta de mañana.
0: ¿Cómo? ¿Cómo lo entendí? La estrellita está con nosotros. ¿Qué nos dice? Está resfriada,
2: hola,
0: parece.
2: ¿Cómo está?
0: Bien, ¿y usted?
2: Quería pedir un temita de Los Rancheros de Plata. Eres todo para mí. Por favor. Gracias.
0: Bueno.
2: Que tenga una linda puesta de mañana.
0: Ya nomás, ¿qué dice el público? ¿Por quién se queda? Ya viene Los Rancheros de Plata, ¿ya? ¿Qué dice el público a través de nuestro WhatsApp? ¿Serán Garras de Amor, Reflejo Azul, La Cumbia o Hechizo?
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0: Voy anotando. Señora Juanita Viada, hola.
3: Hola, Jero, yo me quedo con Garras de Amor.
0: Ya, Garras de Amor. Por dos.
3: Jerito, un saludo a mi amiga Estrellita que vive en Nicaragua, porfa.
0: Ya,
3: de parte Juanita.
0: Bueno, ahí le están enviando saludos a Estrellita. De parte de la señora Juanita Viada, me dice Garras de Amor, entonces por dos. Su voto vale por dos. Aquí estoy anotando en mi cuadernito para no fallarle a mis auditores. Vamos con audio, vamos con WhatsApp. Hola.
3: Don Jerito, que es tarde ya. Yo andaba allá en el negocio del papi, andaba pagando unas cuentas que tenía que hacer.
0: Ya, ¿cómo le fue?
3: Y el papi me dijo, no se ha pedido unos temitas,
0: no,
3: y yo me pedí tempranito, a las 9 le pedí a Don Jerito los temitas, le dije, pero ahora llegando allá le dije, voy a pedir otro temita más, si puede, Don Jerito, quiero dos temitas.
0: ¿De quién es?
3: Uno de Los Reales del Valle, La Gaviota.
0: Ya.
3: Las Gaviotas. Y el otro, Herve Vilar. Vuelve, por favor, Don Jerito, para las 12, si puede, Don Jerito.
0: Por supuesto,
3: porfa.
0: Obvio que sí.
3: Aquí voy a hacer aseo en el comedor para escucharlo.
0: Ya nomás.
3: Ah, me cansé, Don Jerito.
0: Ah, se cansó también.
3: Rapidito. Gracias, Don Jerito. Chao.
0: Se cansó.
3: Aquí voy a hacer aseo un poco.
0: Ya.
3: Gracias, chao, Don Jerito. Un besito, un abrazo.
0: Un besito, un abrazo igual para usted. Oiga, saludo al papi igual, pues. Saludo al papi. ¿Y por quién va a votar usted? ¿Por Garras de Amor, Reflejo Azul, La Cumbia, Hechizo? Esas son las opciones que tengo esta mañana. Tengo Garras de Amor, Reflejo Azul, La Cumbia o el grupo Hechizo, para que usted me mencione por quién se va a quedar. Hoy, desde acá, abuelo, el almuerzo. Oye, ¿quién está cocinando acá? Vecina, está cocinando hoy día. Hay porotitos.
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0: Hola.
4: Yo voto por ti, mi amor.
0: Nelly, que estás cariñosa. Mire que quiere votar. Te están escuchando, oye.
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0: Te van a retar,
4: Yo voto por ti, mi amor.
0: Esa es la Nelly, ¿eh? Hoy día, ¿a quién viste, Nelly? ¿Quién te llamó? Ya, vamos con más saluditos a través de nuestro WhatsApp. Más 569-8232-5431. Hola.
5: Hola, Jerez, saludos acá de Vallenar. Yo me quedo con Garras de Amor.
0: ¿Ya?
5: Que tengas un lindo día, lleno de bendiciones.
0: Bendiciones, saludos para Vallenar. ¿Cómo están en Vallenar? Buenos días, Vallenar. Hola, Vallenar, ¿cómo están? ¿Cómo están, Nueva Imperial? ¿Cómo están nuestros amigos de Curacautín? ¿Cómo están nuestros amigos de Temuco? ¿Cómo están acá en Los Ángeles y Mulchen? Buenos días. Garras de Amor. Serían dos y dos, serían cuatro para Garras de Amor, ¿cierto? Aquí, para no equivocarme en mi cuadernito, pues, chiquillos. Vamos. Estrellita, estoy contigo. Hola.
6: Garras de Amor. Era que tuviera un lindo resto de mañana, Jerónimo. Es que estaba hablando enredada.
0: Ah, se enredó. Ya, si bueno, usted que tenga linda mañana. Aquí estamos dejando a sus Garras de Amor con sus votaciones. Gracias, Rosita. Ella afuera. Hola, hola, hola.
3: Yo voto por Reflejo Azul, por don Jerito.
0: Ah, pues.
3: Y saludo al papi, pues, a la vecina igual. El papi, el jefazo, él le digo papi.
0: Ah, ya.
3: Mi vecino está escuchando la radio. Lo escucha todas las mañanas, dijo.
0: Ya. Pues, saludo, al, saludo al papi, entonces, pues. Saludo al papi. ¿Cómo está el papi? ¿Le quedan quesito, papito, no? ¿Le quedan quesito? Del jefazo, un saludo al jefazo ahí también donde están en la sintonía en Yoncaíto. Grande el jefazo. Linda mañana. Menos mal no está viendo el mundial. Que no nos cambie por el mundial. Saludo al jefazo. Ya estamos con Reflejo Azul. Vamos con audio, vamos con WhatsApp. Hola.
7: Hola, Jero. ¿Cómo Hola. Estás? Soy Sofía Martínez. Quiero una canción del Llanero de Ñuble, porfa, cualquiera. Gracias.
0: Gracias, señora Sofía Martínez. Oiga, no votó ni por nadie usted, oiga. ¿Por quién se va a quedar usted, señora Sofía Martínez?
7: Hola, Jero. ¿Cómo estás? Soy Sofía Martínez. Quiero una canción del Llanero de Ñuble, porfa, cualquiera. Gracias.
0: Gracias. Igual usted que te viven. Vamos con más audio, vamos con más WhatsApp. Hola.
8: Hola, Jerito.
0: Hola, buenos días.
8: Fue con el mate temprano, está harto helado, pero el día está tan lindo, así que ando por aquí afuera tirándole cintas de cassette a los pájaros que ya me vienen a comer el alimento de mis patitos.
0: Ah, claro.
8: Así que un abrazo a todos los de Zumbale Radio, ya, a toda la familia Zumbale Radio, a usted,
0: muchas
8: a
0: gracias,
8: todo el mundo que nos escucha. Porque somos una gran familia.
0: Por supuesto que sí.
8: Y cariño, pues, como siempre, pues. Y estoy aquí afuera en mi casa, no en la radio, estoy escuchando en el teléfono.
0: Ah,
8: así
0: en el
8: que
0: teléfono, mire qué bien.
8: No le pego mucho a la cuestión, ahí se me pierde, pero ahí me acomodo. Pero siempre lo escucho.
0: Muchas ¿sí? gracias. Oye, ¿todavía le queda cinta de cassette o tiene cassette o hace una colección? Fíjese que la cinta de cassette es muy importante en el campo, ¿ah?, para espantar a los pajaritos cuando van a comerse las semillitas de cilantro, cuando de repente usted la siembra en la casa o no. Es muy bueno. Se llama espantacintas o espantapájaros. Algo así, pero un término bien campesino. ¿Ah? Así que si usted tiene una huertecita por ahí, está sembrando con semillitas, buena idea con la cinta, porque así meten voz y los pájaros no se acercan a la semilla y no se la llevan tampoco. Así que muy bien, señora Adelita. Si tiene cinta por ahí o me envía una foto de cómo quedaron, a ver, ¿será posible? Hola.
9: Hola, Jerónimo, buenos días, Jerónimo. Voto por hechizo. Por hechizo. Por el conito que tiene de fondo.
0: Mal.
9: Puede.

0: a la distancia para ella.
1: Oiga, si no se ha reportado.
0: Espero que esté bien.
1: Supe yo y tenía conocimiento que acá también le hicieron una obra de amor a la señora Flor, que está en la sintonía. No sé cómo estará hoy en día porque nos ha llamado a la radio. Si alguien tiene noticias de ella, que se comunique con nosotros. Oiga, un saludo a la señora Gloria, a don Memo igual, a don Eladio, a todos los que están en la sintonía, que reciban nuestro saludo ya. Vamos con más audio, vamos con más WhatsApp. Que se acerque el WhatsApp. Hola.
2: Otro por Reflejo Azul, Giritual.
1: Reflejo Azul, tiene 2-4 Reflejo Azul. Muy bien, pues. Ya la Jime, ¿dónde está la Jime por acá? Se me perdió la Jime, me había hablado. Aquí está, dice ella. Reflejo Azul también, Reflejo Azul. Estoy anotándote aquí, Jime, en el WhatsApp. Ya, aquí está, me dice el Super Chris. La cumbia. Ya tiene uno la cumbia acá, la cumbia tiene uno. Ya, voy viendo por acá. Donales de San Ramón dice, hechizo, ya tiene 3 hechizos, aquí yo voy sumando. La señora Mari Montiro de la Villa San Andrés dice, hola Gerito, mi voto es para Garras de Amor, ya le voy sumando a Garras de Amor. Tengo otro WhatsApp por acá, dice Jessica, dice, buenos días, voto por Garras de Amor. Saludos, saludo igual para usted. Aquí, oiga, Garras de Amor tiene harto, ¿no? Harto, parece que vamos a tocar a Garras de Amor y ya. ¿Quién más me está hablando por acá? Vamos con audio, vamos con WhatsApp.
3: Yo quiero Garras de Amor, me quedo con esa canción.
1: Garras de Amor, entonces, así va la cosa. Señora Delita, hábleme usted.
4: Esta vez voy a votar porque vaya ganando, Gerito, porque jamás en mi vida he ganado por votar por un cantante.
1: Ya, vení nomás.
4: Ya, ¿por quién vaya ganando? Por eso voy a votar yo.
1: Ya, dígame nomás, a ver. Ah, por Garras de Amor. Uy, ya.
4: Esta vez voy a votar porque vaya ganando, Gerito, porque jamás en mi vida he ganado por votar por un cantante. Así que. Ya, ¿por quién vaya ganando? Por eso voy a votar yo.
1: Ya, vote nomás por Garras de Amor. Ya, está bien, está bien. Audio de WhatsApp, hola.
5: Hola, buenos días, don Gerito. Hola, Paola, la sargento Guayo, voto por Garras de Amor.
1: Muy bien, pues sí, tapado.
5: Tengo un buen día. Saludos.
1: Saludos, sí, tapado, de la sargento Guayo. Usted también, muchas gracias. Linda mañana. Lindo día. Alejandra de Ranquilhue, ¿cómo estás?
6: Hola, Gerito. Hechizo.
1: Hechizo. ¿Cómo está Ranquilhue esta mañana? Yo anduve por Ranquilhue chico el fin de semana. Saludos. Vamos con más WhatsApp, hola.
7: Siempre le mandáis saludos a los mismos.
1: Ah, ¿verdad?
7: La cumbia.
1: La cumbia.
7: Le mandáis dos.
1: Ya, saludos a Supercris, que está por allá por Santiago. Saludos para él. Ah, para Machalí. Eso, saluda a Machalí. ¿Cómo estamos? Ya aquí estamos dejando su voto de la cumbia, me dijo, ¿cierto? La cumbia.
7: Siempre le mandáis saludos a los mismos. La cumbia, para que le mandáis dos.
1: Ya, eso, la cumbia, ya dos. La cumbia. Me dice por acá, Delia, por hechizo, aquí ya va, hechizo, eso, estoy sumando acá, pero Garra de Amor va harto arriba va. Hola.
8: Esta vez voy a votar.
1: ¿Qué pasó? ¿Qué pasó ahí?
8: Esta vez voy a votar.
1: La señora Juanita Viaba le quitó el teléfono. Uy, se íbamos tan bien, oiga, pero ¿cómo? Por Dios.
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1: Señora Juanita Viaba, le quitó el teléfono, usted que es mala. Quiero contarte también que tengo más WhatsApp por acá, dice, voto por hechizo, me está hablando Girasol. Hola, señora Girasol, qué bueno, hechizo, ya le vamos a sumar un botito más de hechizo por acá. Ya. ¿Qué pasó con la suegra? ¿Por qué le quitó el teléfono?
4: ¿A quién le quité el teléfono? Yo, Jero, si estoy con mi suegra aquí nomás. ¿Qué onda?
1: Oiga, ¿y su suegra por qué se le...? No sé, como que alguien le quitó el teléfono. ¿O no quiso hablar la suegra? Yo creo que eso pasó. Ya. Tengo más saludos, dice por acá don Patito Silva de Santiago. Dice, buenos días, Jerito, Garras de Amor. Muy bien, Garras de Amor. Señora Carmen.
10: Gerito, por favor, Garras de Amor. Gracias.
1: Por supuesto que sí, Garras de Amor. Mi cuadernito. Oh, ya llevamos como 30 votos ya. Señora Juanita Viada.
11: No, pues si ella votó por Garra de Amor, pusieron. Ella votó por Garra de Amor.
1: Ah, ya votó por Garra de Amor, entonces. Ya ahí le sumamos Garra de Amor. Muy bien, excelente.
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1: Dice por acá a través del WhatsApp: hola, don Giro, desde la ciudad de los Andes, voto por Hechizo, un saludo de Nano, el Cañetino, el Patiperro, un abrazo, saludo para Nano, el Cañetino, el Patiperro, saludo de los... Está en los Andes ahora, hace poquito día estaba en Argentina, el otro día estaba en Camerún, el otro día estaba en el Mundial, estaba presenciando el partido en México, estaba iniciando el Mundial el amigo... Ahora está en los Andes. Qué bueno, un saludo para Nano, el Cañetino, el Pati Perro, que está con nosotros desde el Mundial. ¡Aló!
11: Y ella te pidió una canción del Llanero de Ñuble, quiero. Porque sí, le coloqué la canción del Llanero de Ñuble.
1: Sí.
11: Ella lo pidió.
1: Sí. Lo tengo clarito, lo tengo presente, anotado acá. Para que no se aburra, ¿ya? Ya viene la cancioncita. Pero. Tengo un pero. 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Muy buenos días. ¿Con quién tengo el gusto por acá? A ver, ¿podemos contestar o no? Buenos días. Hola. Me están llamando por acá por WhatsApp la señora Delia. A ver si podemos... Hola. ¿Algo pasó con usted, señora Delia? Me estaba llamando sorpresivamente. Queremos... Ahí estamos. A ver si podemos hablar con ella un poquito. Si se da la oportunidad, ¿por qué no? Buenos días.
12: Bueno.
1: Hola, señora Delia, ¿cómo está usted? No tiene señal. Ay, se le cortó, señora Delia.
12: ¿Cómo está usted?
1: Bien, ¿y usted, señora Delia, cómo está?
12: Yo bien, gracias a Dios.
1: Qué bueno. ¿Amaneció con frío esta mañana?
12: Sí, pero haciendo las cosas ya calienta el cuerpo.
1: Ya calentó el cuerpo. ¿Hoy día qué está haciendo?
12: Sí, ya tengo todo hecho, ya almuerzo todo porque voy saliendo para la ciudad.
1: Ah, qué bueno. ¿Qué es lo que hay del almuerzo por allá?
12: Un arvejadito ese.
1: ¿Ya?
12: Sí. Me encanta. Y una ensaladita de coliflor con lechuga.
1: Uy, qué rico, qué sabroso. Oiga, saludo a Cayo Cupil, a todos los que están con usted. ¿Quién está con usted esta mañana?
12: ¿Ah?
1: ¿Quién está con usted ahí, reunida esta mañana?
12: No, solita yo, porque mi marido trabaja para afuera en el campo.
1: Está solita en casita, qué bueno, pero está acompañada,
12: sí,
1: con
12: sí,
1: nosotros.
12: Somos dos aquí nomás.
1: Está acompañada por nosotros esta mañana, por la radio.
12: Exactamente, la mejor compañía.
1: Eso, pues, qué bueno, sí, me alegro mucho.
12: Quería pedirle un temita, querido.
1: A ver, ¿qué canción?
12: de Marco Antonio Salí, en la Avenida Bendita, por favor.
1: Ni un problema, pues yo se lo voy a estar acá sí, colocando en la radio.
12: Que tenga un lindo inicio de semana.
1: Ya, usted también, pues, que tenga un lindo inicio de semana también, pues. Que Dios la acompañe en sí, cada momento. ¿Ah?
12: Ahí qué lindo día.
1: Ya.
12: Y que Dios lo bendiga.
1: Muchas gracias, que Diosito también
12: esté con compañía usted. De nosotros.
1: Gracias, un abrazo tremendo.
12: Ya, ven.
1: Que esté muy bien.
12: Chao.
1: Chao, chao. Está mala la señal, está muy mala la señal. Ya voy a la pausa y a la vuelta vienen los ganadores Garras de Amor.

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Ya son las 12:33. Esta jornada de este día lunes, con buena música, si usted está almorzando, aprovechen su almuerzo. Que disfrute con la familia su rico y delicioso almuerzo. Saludos para la tía María, que está en la sintonía desde Curanilagüe también. Se está

0: escuchando la radio y le envío un saludo a ella, que se recupere pronto. Ah, está muy, pero muy complicada de salud. Así que un saludo para ella, que también está con nosotros esta hermosa mañana. Bueno, si usted tiene problemas en la vida, sobre todo problemas en el amor, sobre todo problemas en el trabajo, o hay algún engaño o alguna mentira intermedio, o simplemente usted desea encontrar la verdad en su vida, para eso tenemos a nosotros acá en la radio, ¿no es cierto? Tenemos al profesor en este nuevo día, y el profesor tiene la magia y la verdad ante todo. Profesor, ¿cómo está? Muy buenas tardes.
1: Muy buenas tardes, señor Jerónimo, y gracias por permitirme la palabra a través de las potentes ondas radiales de esta prestigiosa emisora Radio Zumbale Radio, que transmite desde esta linda y bella ciudad de Cañete para todos los oyentes de este programa. Amable auditorio, tengan cada uno de ustedes muy buenas tardes. Pues reciban el afectuoso y cordial saludo de tu hermano espiritual y astral, el hermano Edward. Hoy nuevamente venimos hacia ustedes, pues con nuestros sabios consejos fundados en el pasado, y hoy lo ponemos al servicio del presente para el bien de la humanidad. Oh habitante de la tierra, pues guardar silencio y recibir con reverencia estas palabras que vienen desde lo más alto. Donde quiera que el viento sople, donde quiera que el sol brille y donde quiera que haya un oído que escuche y una mente que conciba, y que pues allí se den a conocer los preceptos de la vida y la máxima de la verdad, pues sean allí honrada y obedecida, pues todas las cosas provienen de Dios y su poder no tiene límite. Que Dios sea con nosotros hoy, mañana y siempre, y toda una eternidad, pues que la bendición de Dios y la bendición de la Santísima Virgen de la Alta Gracia pues recaiga en vuestros hogares, amable auditorio, que están en sintonía de este su programa Orientando tu Destino, dirigido y conducido por tu hermano espiritual y astral, el hermano Edward, quien cuento con más de 35 años en esta linda y acogedora ciudad de Cañete, ayudando a muchas y mucha gente que a diario llegan con lágrimas en los ojos, con un nudo en la garganta, con una pena, con una lágrima, con un sufrimiento. Hermano Edward me dice, hace mucho tiempo sufro una enfermedad, me he hecho ver con los mejores médicos, me he ido hasta Santiago, incluso tengo hermanos en la Argentina. Argentina es la ciudad que tiene los mejores médicos, según me dijeron, y me han sacado radiografía, análisis, pero no me encuentran absolutamente nada. Muchos médicos me dicen que yo me hago el enfermo, que yo me hago por la licencia médica, pero, hermano, era la verdad de las cosas. Mi cuerpo no responde. Mi cuerpo no resiste el esfuerzo que le hacía yo antes. Antes era por mí las 24 horas trabajarla y al otro día amanecía con más fuerza todavía. Hay mucha gente que a diario llegan así. Se pueden sacar radiografías, análisis, todos los exámenes que hay por haber, pero cuando hay una fuerza maligna, cuando hay un daño, una maldad, una hechicería, una macumba, eso no sale en ningún examen médico. Amable auditorio, muchas personas dicen que la fuerza de la envidia y la fuerza de la maldad puede más que la bondad. Y en partes tienen razón. Porque hay hermanos de padre y madre que se matan por la herencia, por el dinero, por las tierras, por los animales o por las propiedades que ha dejado el papá o la mamá. Cuando entra el diablo prácticamente en una familia, es difícil de sacarlo. Por eso debemos de tener muchísimo cuidado, amable auditorio. 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Pues recuerde que si grande es su problema, mayor es mi capacidad mental para ayudarte a escapar de esta vida monótona que hoy en día pues te viene transportando a un mundo de desdicha y sin consuelo, ya que soy presagio de bondad y mensajero del futuro, parapsicólogo, espiritista y conocedor de las ciencias ocultas y de la parapsicología moderna, que he venido con la única y sana intención de tenderte la mano amiga, de darte la mano amiga para que puedas salir de aquellos problemas, de aquellas dificultades que te viene agobiando en tu diario vivir. Si eres una persona que todo el tiempo has tenido fracasos, contratiempos, dificultades en el campo de tu agricultura, en el campo de tu ganadería o en el campo de tus negocios, los negocios están marchando de mal para peor. Dinero que llega por una mano te entra y por la otra se te va como la sal en el agua. No sabes en qué lo gastas, en qué lo distribuyes. ¿O sufre usted alguna enfermedad desconocida o de orden psicomático? ¿Te has hecho ver con los mejores médicos y ningún médico da con tu enfermedad? Análisis, radiografía y todo sale positivo, todo. Muchas, hasta los compañeros de trabajo te dicen que haces el enfermo por la licencia médica. ¿O sufre usted por el ser querido? ¿Sufre usted por el amor de una mujer o de un joven? ¿Quieres tú aquel jovencito, aquella jovencita, como pareja ideal, pero ni siquiera el saludo te contesta? Cuando le entablas, quieres conversarle, quieres decirle algo, te mira, se ríe y se va, ni siquiera te presta atención. Es porque tu estrella de triunfo, tu aura, está echada, está opacada. Amable auditorio, no vaya usted a pensar que una persona va a venir de la Argentina, de Brasil, de Colombia, de Estados Unidos, de Alemania, a hacerte algún daño, alguna maldad. El enemigo ronda el entorno tuyo, amable auditorio. El enemigo es una persona que te conoce los pasos que tú das, paso que das, brinco que das, cosa que haces, él está al tanto, por esa la envidia, la maldad, la hipocresía y la hechicería en que te hace, porque tú estás avanzando, de repente tienes buen trabajo, de repente tienes tus hijos estudiando buenos colegios, o de repente tus hijos están en la universidad, o has puesto un negocito para tu esposa para que te ayude económicamente para tu hogar, o te has comprado un vehículo, el vecino, el compadre, está al acecho, está al tanto de lo que tú estás haciendo, paso que das, paso que realizas. Ese es el envidioso, el malvado, que no sabe cómo echarte para abajo. Dice, ¿en qué estará metido? ¿En algo malo debe estar metido? ¿Cómo él está comprando carro? Sus hijos están estudiando en la universidad, y ahí es donde le nace la maldad, en la codicia. Busca que hacerte algún daño, alguna maldad, el primo, el compadre, el hermano, tu propio hermano, amable auditorio, busca que traerte abajo. 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Recuerde que la persona que pregunta tiempo es la persona que triunfa en el camino de su vida. La persona que pregunta tiempo se evita de cometer tropiezos, contratiempos, dificultades en el día de mañana. La persona que pregunta se evita de tener tropiezos, contratiempos en el día de mañana. 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Pues recuerde que si grande es tu problema, mayor es mi capacidad mental para ayudarte a escapar de esta vida monótona que hoy en día te viene transportando a un mundo de desdicha y sin consuelo, ya que soy presagio de bondad y mensajero del futuro, parapsicólogo, espiritista y conocedor de las ciencias ocultas y de la parapsicología moderna. He hablado para ustedes. Espero que estos consejos y estas orientadoras palabras sean del agrado de ustedes. Muy buenas tardes y será hasta el día de mañana si Dios y la inmensa Santísima Virgen de la Alta Gracia me da un día más de vida. Muy buenas tardes. Adelante, controles.
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0: Ya, vamos al teléfono, tenemos a la señora Flor. Justo estábamos conversando en interno, ¿cómo le va? Para ir cerrando ya con broche de oro, nuestro espacio broche de oro junto a usted. ¡Aló!
1: Hola, don Jero, ¿cómo está?
0: Bien, ¿y usted?
1: Sí, más mejor, gracias a Dios.
0: Qué bueno, me alegro que esté mejorcita ya, pues eso es bueno.
1: Sí, ya pasó el susto y pasó la rabieta ya.
0: Pasó el susto y la rabieta, qué bueno. ¿Está mejor hoy día, entonces?
1: Estoy más mejor, me había llamado porque estaba trabajando con un asistente aquí en mi casa del programa de desarrollo de la municipalidad, el programa Vínculo. Pero mire, estoy más mejor, gracias a Dios, y le quiero dar las gracias ya como usted, como locutor y como director que usted la lleva y la trae, como digamos. Muchas gracias a la radio Túmbale. Yo no pensaba que me iban a hacer este gesto tan amoroso y tan humanitario y tan como hermano, y le doy las muchas gracias a usted, a todo el equipo y a don Arturito Cortés, que nunca se me va a olvidar su gesto tan amable, empezando por don Marcelito, que él se le ocurrió
0: esta la idea.
1: Cosita que pasó.
0: Él empezó con la idea de ayudarla a usted con la, ¿cómo fue? La vaquita de 1,000 pesos, se iba juntando y de repente llegaron al monto final, que fue lo más importante, ¿no es cierto?, que fueron al rescate de usted.
1: Sí, don Jero. Mire, para que sepan, mi estimado auditores, todos los que dieron el aporte, el dinero que se recolectó, yo fui a la caja vecina, la señora Marcela, me hicieron 110,000 pesos, decía el papel del voucher. Ya, y después de eso vino una señora de reposo, la señora Verónica, me llamó de por ahí y vino a donar 5,000, pero al final no me donó 5,000, me donó 10,000 pesos. Vino aquí en una camioneta con su esposo e hijito, aquí al lado del Provisión de Civito, los encontramos y me donó 10,000 pesos más. Y que lo que se hizo fueron 120,000 pesos, para que escuchen todos los locutores de la radio y los compañeros suyos, y usted, que usted lo lleve y la trae, y también mis amigos y amigas que dieron el aporte.
0: Don Marcelito está en contacto con nosotros y también está escuchando lo que usted está diciendo y mencionando, y él también es una persona solidaria y que se conecta con la radio y también le nace en ayudar. Así que le enviamos un fuerte saludo, un fuerte abrazo y agradecido también de esta muestra de cariño que le tiene él hacia su persona. También,
1: y que nunca le pase nada a don Marcelito, por tener tan buen corazón. Y en la carretera donde se encuentre, y que Diosito lo cuide en cualquier rinconcito que se encuentre por ahí.
0: Los demás
1: que aportaron, mis bendiciones y mis agradecimientos son demasiado grandes. Y así que muchas bendiciones, que Diosito lo cuide en cada rinconcito por ahí. Y la cosa dice: hoy día por mí, mañana por ti.
0: No sé si podemos...
1: Y entonces, pasado mañana, me van a tener en la radio don Jero por ahí, por la mañanita, a lo mejor.
0: Bueno.
1: Si Dios me lo permite y lo quiere que me encuentre con salud y vida, yo voy a estar allá.
0: Bueno, aquí la esperamos en la radio con mucha energía y con mucha ganas. Estamos cortos de tiempo. No sé si don Marcelito nos va a decir alguna cosa. Lo podemos llamar, si es que nos puede responder el teléfono, para ver sus impresiones, para poder saludarlo. A lo mejor va en la ruta, no podrá contestar el teléfono, pero vamos a tratar de comunicarnos con él para agradecer todo el gesto amoroso, ¿no es cierto?, que él inició esta campaña de la Lucatón y se logró la meta ayudando a la señora Flor, que estaba con momentos complicados de la vida. Así que vamos a ver si podemos hablar con don Marcelito. Don Marcelito está por ahí. ¿Aló? Bien, ¿y usted, don Marcelito? ¿Cómo le va? Muy bien. Oiga, ¿se escucha un pito? ¿Se escucha algo en el...? Ahí sí.
2: Ya, ahí sí te escucho bien.
0: Muy bien. Bueno, la señora Florcita está con nosotros, está agradeciendo también, ¿no es cierto?, su idea de iniciar esta noble ayuda para ella, que estuvo complicada el fin de semana.
2: Sí, pues, a cualquiera se le podía hacer, pujerito, si tú sabes que cuando las cosas pasan, nada que hacer, ¿ya? Y la señora Flor igual, ella es para tenerla. Fiel auditora.
0: Sí, pues fiel auditora.
2: No, pero aquí no, mío no, porque pito de toda la gente. Creo que mucha gente la ayudó.
0: Sí, por supuesto, pero usted inició con esta idea, así que igual teníamos el agradecimiento hacia usted.
2: No, igual.
0: Gracias, don Marcelito. Le enviamos un abrazo y que tenga una linda mañana y un buen día. Muchas gracias. Chao, chao.
1: Gracias, don Cero. Un abracito a don Marcelo y muchas bendiciones. Y a don Arturito, a ellos los dos y a todos los que dieron el aporte. Así que muchas gracias y muy buenas tardes.
0: Buenas tardes, que esté bien. Ahí estaba la señora Flor y estaba muy contenta, agradecida de todo lo que se hizo el fin de semana. Nos vamos. Buenas tardes, será hasta mañana. Chao.
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4: Son las 12 del mediodía y 58 minutos.

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1: Movimiento 500 años Valparaíso reúne a más de 100 líderes para proyectar el futuro de la ciudad de cara a su quinto centenario. Corte revoca prisión preventiva de Ángela Vivanco y dicta su arresto domiciliario total. ¿Qué es el eritema infeccioso? Sabremos de los detalles de la infección que causó alerta en un colegio de Victoria.
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1: Hola, ¿cómo están? Muy buenas tardes. Les saluda Pablo Figueroa, conductor de CNN Chile. Y les doy la bienvenida a esta nueva edición de Noticias junto a Radios Regionales. Y en nuestro primer tema, un brote de eritema infeccioso o quinta enfermedad afectó a escolares del Colegio Marcela Paz en Victoria. ¿Qué causó esta patología? Ornella Mellado nos cuenta en el siguiente informe.
2: Un brote de eritema infeccioso encendió las alarmas en la comuna de Victoria, luego de que se confirmaran múltiples casos en el Colegio Municipal Marcela Paz. La afección afectó a estudiantes de segundo, cuarto y quinto año de educación básica, quienes presentaron las manifestaciones características de este cuadro de salud. La patología es provocada por el parvovirus B19, un virus completamente diferente al que afecta a las mascotas y suele recibir el apodo el virus de la cachetada. Esto se debe a que su síntoma más visible y distintivo es la aparición de un sarpullido de color rojo intenso en las mejillas de los pacientes. Antes de que se manifieste el enrojecimiento facial, las personas contagiadas pueden experimentar síntomas iniciales similares a los de un resfriado común, tales como fiebre, goteo nasal, dolor de cabeza y malestar estomacal. María Luz Endeisa, infectóloga y académica de la Facultad de Medicina de la Universidad de los Andes, señaló cómo es el contagio de esta enfermedad.
3: Se contagia por gotitas de saliva o secreciones respiratorias al toser, al estornudar, el contacto directo entre niños, por eso es frecuente en niños chicos, que es más fácil de contagiarse, y contagia generalmente más la semana previa a que aparezcan este exantema, estas pintitas rojas en el cuerpo. Entonces, cuando el niño ya está rojo, ya no contagia tanto, pero ya contagió a los otros niños. Entonces, cuando hay un caso en el colegio, generalmente empiezan a caer otros más también porque se contagiaron cuando todavía no sabían que tenían la enfermedad.
2: Para mitigar su propagación en los recintos escolares y hogares, las autoridades de salud recomiendan reforzar medidas preventivas básicas como el lavado frecuente de manos, evitar tocarse el rostro y mantener distancia de personas que muestren síntomas respiratorios.
0: Lo que le pasa a Santiago no le pasa a Chile. ¿Qué pasa en Pozo Almonte?
1: Y en nuestro siguiente tema, un ciudadano venezolano quedó en prisión preventiva tras ser detenido por carabineros en la ruta A16 transportando más de 63 kilos de droga. El operativo permitió decomisar marihuana y ketamina equivalentes a unas 117 mil dosis.
0: Bulnes.
1: El municipio impulsa un plan para rescatar la identidad de la ciudad de las camelias mediante la adquisición de nuevos ejemplares y la reproducción de más de 1000 esquejes. La iniciativa busca ampliar la presencia de esta especie en espacios públicos y sectores rurales.
0: Puerto Varas.
1: La Fiscalía Regional descartó el cierre de la investigación por la muerte de un funcionario de carabineros ocurrida en marzo pasado. El caso continúa bajo reserva y se abrió una indagatoria por eventuales filtraciones de antecedentes del proceso.
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1: La Corte de Apelaciones revocó la prisión preventiva de la exministra Ángela Vivanco, decretando su arresto domiciliario total. Su defensa argumentó que no representa un peligro de fuga o para la sociedad, lo que fue acogido por el Tribunal de Alzada. Saludamos a Juan Cristóbal Chateu, que nos cuenta los detalles. ¿Qué tal, Juan Cristóbal? ¿Cómo estás?
4: ¿Qué tal? ¿Cómo están? Sí, porque tras 5 meses en prisión preventiva, la Corte de Apelaciones de Santiago determinó que la exministra de la Corte Suprema, Ángela Vivanco, deberá dejar el Centro Penitenciario Femenino San Joaquín. Esto después de que la segunda sala del Tribunal de Alzada acogió el recurso presentado por la defensa con el cual buscaban rebajar su medida cautelar, dejándola de aquí en adelante con arresto domiciliario total, arraigo nacional y la prohibición de comunicarse con los imputados. Recordemos que la ex magistrada es parte central de lo que se ha conocido como la trama bielorrusa, donde el Ministerio Público investiga presuntas coimas que habría recibido de cerca de 140 millones de pesos, por lo que sabemos hasta ahora, de los abogados Mario Vargas y Eduardo Lagos, quienes representaban al consorcio chileno-bielorruso Velaz Movitec en una disputa judicial con Codelco, en la cual la cuprífera estatal chilena tuvo que terminar pagándole a la empresa extranjera más de 17 mil millones de pesos. Pago de coimas que, por cierto, según el Ministerio Público, tuvieron como intermediario a la pareja de Ángela Vivanco, Gonzalo Migueles. Los otros tres coimputados, es decir, Migueles, Vargas y Lagos, actualmente se mantienen en prisión preventiva, a diferencia de la ex magistrada. La decisión del Tribunal de Alzada no tuvo mucho que ver con el fondo de los hechos, sino con algunos antecedentes presentados por la defensa. Principalmente estos relacionados a la salud de la ex magistrada, ya que padece de un cáncer que se encuentra en remisión, y también la situación de su madre, una mujer ya de avanzada edad que sufre de demencia y cuya única cuidadora por estas fechas es precisamente Ángela Vivanco. Recordemos que estos mismos antecedentes fueron presentados por parte de la defensa el jueves de la semana pasada ante el séptimo juzgado de garantía de Santiago, pero en esa instancia no fueron acogidos. Esto, sin embargo, cambió en la segunda sala de la Corte de Apelaciones de Santiago, apuntando principalmente a estos puntos: los problemas de salud de la exministra y la responsabilidad que tiene como cuidadora única de su madre. Todo esto cuando aún queda bastante investigación por delante y también posibilidad de que otros imputados puedan salir de la prisión preventiva. Lo cierto es que por el momento Ángela Vivanco podrá cumplir el resto de esta investigación en arresto domiciliario total, al menos que esta determinación cambie a solicitud del Ministerio Público y si esta es acogida o no por un tribunal.
1: Muchas gracias, Juan Cristóbal. Nos encontramos prontamente. Y en el siguiente tema, más de 100 representantes del mundo público, privado y social participaron en el primer encuentro del movimiento 500 años Valparaíso, una iniciativa que busca construir propuestas para el desarrollo de la ciudad puerto de cara a su quinto centenario en 2036. El informe completo lo tiene Pablo Ortiz.
5: El movimiento ciudadano 500 años Valparaíso realizó su primer encuentro ampliado con la participación de más de un centenar de representantes del mundo político, social, académico, gremial y cultural. La iniciativa busca proyectar el desarrollo de la ciudad puerto de cara a la conmemoración de sus 500 años en el 2036. La plataforma es impulsada por el ex senador Francisco Chaguán y el abogado Rodrigo Díaz Llovero, quienes plantearon la necesidad de construir una visión compartida para recuperar el protagonismo de Valparaíso como ciudad patrimonial, universitaria, cultural y eje estratégico para el desarrollo regional. Escuchemos al abogado.
6: Es una invitación a soñar la ciudad, a apartarnos de un enfoque que solo se basa en la crítica o en el desaliento y intentar encontrar caminos comunes, caminos compartidos, un horizonte de significados comunes. Que creemos es un punto, puede marcar un punto de inflexión en un momento en que la ciudad de Valparaíso se encuentra en una situación de estancamiento, pero tiene todas las condiciones para poder dar un paso adelante.
5: Por su parte, el ex senador Chaguán reafirmó el propósito de la instancia.
7: Esta convocatoria busca co-construir el futuro de Valparaíso con una mirada de mediano y largo plazo, pensando básicamente en que el año 2036 se conmemoran 500 años justamente del descubrimiento de Valparaíso. Y en ese esfuerzo estamos trabajando para poder construir 6 comisiones temáticas que tendrán como tarea hacer propuestas de desarrollo para la ciudad de Valparaíso.
5: Durante la jornada se acordó crear 6 comisiones temáticas destinadas a elaborar propuestas sobre recuperación del casco histórico, conservación patrimonial, integración ciudad-puerto, infraestructura estratégica, calidad de vida y fortalecimiento de la actividad universitaria, cultural y económica de la comuna. Además, el movimiento anunció la futura creación de una corporación que permita dar continuidad institucional al proyecto y coordinar el trabajo ciudadano. El encuentro incluyó también la presentación de un himno conmemorativo para los 500 años de Valparaíso, interpretado por la cantante lírica María Cecilia Toledo.
0: Así suena estar informado.
1: Y en otros temas, un nuevo balance del plan Alerta Oncológica mostró que se han logrado contactar el 99,9% de los pacientes contemplados inicialmente. Con una inversión de 156 mil millones, ya se registra un 86% de atenciones iniciadas o cumplidas, fortaleciendo la equidad regional. Sebastián Ruiz nos trae el completo informe. ¿Qué tal, Seba? ¿Cómo estás?
8: Hola, ¿cómo están? Claro, durante esta jornada se dieron a conocer el segundo reporte que hace alusión a la alerta oncológica declarada por el propio presidente José Antonio Kast el 15 de abril. Ya se había entregado un primer reporte y hoy día, durante esta mañana, en el MINSAL se entregó este segundo reporte que entre sus datos propone que el 99,9% de los casos de listas de esperas prolongadas con tipos de distintos cáncer han sido contactados. Recordemos que eran cerca de 30.000 los casos identificados por esta alerta oncológica, y de esos 30.000 ya se han identificado cerca del 99,9%. 25.805 han sido ya atenciones iniciadas. Esto quiere decir que la persona ya tuvo una vinculación con un centro asistencial y pudo ser ya puesto en contacto con algún médico y poder iniciar su tratamiento. De esos 30.000 que les comentaba anteriormente, 25.805 ya han iniciado su tratamiento. Si diferenciamos entre los que tienen cobertura GES y los que no, en el caso de los que tienen, eran más o menos 17.000 identificados, y de esos 17.000, 15.519 ya han iniciado su tratamiento. Los cánceres que más se repiten, lamentablemente, son el cervicouterino, el de mama y el colorrectal. De estos, el 65% está en etapa de diagnóstico, o sea que tuvieron su primera atención médica, y el otro, el 20%, ya inició su tratamiento propiamente tal. En el caso de los noches de más, que eran más de 12.000 identificados, 10.286 ya han iniciado su tratamiento. Escuchemos lo que comentaron durante esta mañana tanto del MINSAL como desde FONASA.
9: 25.805 atenciones iniciadas o con garantías cumplidas se han realizado a la fecha. Es decir, esto corresponde al 86% del universo inicial. Si le vemos por la etapa de resolución, vemos que un 65% de nuestra capacidad resolutiva ha sido aquellos que se encontraban en etapa de confirmación diagnóstica, un 20% en tratamiento oncológico propiamente tal y el resto en las etapas de tamizaje, etapificación y seguimiento.
10: Que este esfuerzo ha significado ampliar la cobertura regional, que también era uno de nuestros objetivos. Los pacientes oncológicos, por su complejidad, eran muchas veces derivados fuera de sus regiones. La misión de ampliar la red privada nos permitió pasar de cobertura de 7 regiones a 15 regiones. Eso nos permite garantizar que hoy día un 80% de los pacientes se están atendiendo en su propia región.
8: Claro, y era uno de los puntos más importantes, que en regiones muchas veces no existía un centro asistencial preparado para poder recibir a estas personas y darle tratamiento a distintos tipos de cáncer. Gracias a esta alerta oncológica y a la inyección de recursos que tuvo esta alerta, se pudo ampliar esta red de centros asistenciales públicos, y de los más de 29.000 casos identificados, 22.465 se han atendido en centros de salud pública, y un poco más del 3.000 han sido trasladados a un centro de atención privado, derivados a un centro de atención privados. O sea, el 80% se está atendiendo en centros de salud de su propia comuna, en su propia región, que sabemos es súper importante en este tipo de tratamiento. Un segundo reporte de esta alerta oncológica que va a durar hasta el 31 de septiembre y que espera dar solución a estas personas que en muchos casos han estado más de 300 días en listas de espera en un tratamiento y una enfermedad que sabemos que es bastante mortal en nuestro país.
1: Sebastián Ruiz, muchas gracias.
11: En 1960, el sur de Chile cambió para siempre. 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
1: Y con esa información dejamos hasta acá el resumen informativo. Nos volvemos a encontrar en un rato con más informaciones. Que se encuentren muy bien.
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Estamos al aire, estamos en directo. Buenas, buenas, buenas, buenas. Buenas tardes para toda nuestra gente, auditores y auditoras que están en la sintonía de Zúmbale Radio a esta hora de la tarde a través del 90.7 FM. Desde este día lunes, hoy 15 de junio de este 2026, saliendo también para toda la comuna vecina de Los Álamos a través de Radio Araucaria por la 102.7 FM. Así que le enviamos saluditos también a nuestra comuna vecina, que desde día lunes se une a la transmisión de Zúmbale Radio y estaremos también junto a ellos durante todos estos días. Contentos porque hoy día ya es lunes, comenzamos una nueva semana bajo un sol radiante en nuestra provincia de Arauco. Hace un poquitito de frío, sí, ¿ah? Pero tenemos un cielo totalmente azul, como les comentaba, solcito ahí que nos alumbra y por supuesto también saludando a todos aquellos que nos vienen recién sintonizando hasta ahora de la tarde, 14 con 12 minutos, 2 de la tarde con 12 minutitos en este día, lunes 15. Hoy día partimos el mes, partimos el año. Estamos en el sexto mes del año, en el la mitad del de la mitad de la mitad de la mitad. Sí. Estamos así dando comienzo al primer programa de esta semanita y por supuesto deseándoles que todos tengan una buena jornada, ¿eh? Día lunes, comienza la semana, cuesta comenzarlo, ¿eh? Después de un fin de semana, uno como que quiere quedarse en la casita, como que le da mucho sueñito levantarse por la mañana, pero bueno, ya estamos activos acá en Zúmbale Radio y también en Radio La Araucaria. Y comenzamos nomás pues. Oye, quiero sus saluditos. Ahí tenemos nuestro WhatsApp totalmente activo para que también te puedas comunicar directamente a través de un mensaje de texto de audio. Tenemos nuestro número de WhatsApp, así que anótelo. Pero anótelo, usted que no lo tiene, pues anótelo.

0: sobre todo para aquellos que nos están recién sintonizando, a esta hora de la tarde les habla Pablito Andrés. Tendremos programación en vivo hasta las 18 horas 6 de la tarde, con la intervención de las viejitas pero bonitas, las canciones del recuerdo, de 16 a 17 horas. Te dejamos el número de nuestro WhatsApp también para que te puedas comunicar con nosotros. Ahí está el más 569, anótelo.
1: Yo soy Gilda.
0: Más 569-82-32-54-31. Más 569-82-32-54-31. Y tenemos fono por si quieres salir al aire también. El 4428-97-220. Bienvenidos sean todos al programa con más sabor de la tarde. Acá en la provincia de Arauco. Somos Zúmbale Radio.
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Estaba Gilda con toda la buena cumbia. La música tropical del recuerdo también se hace presente cada vez que iniciamos nuestro programa, sobre todo día lunes, comenzando con toda la energía, con todo el ritmo y con todo el sabor. Tenemos fotito en el estado de WhatsApp. Atención, atención. Tenemos fotito en el estado de WhatsApp. Y a todos los que le coloquen ahí el corazoncito o el like, no lo vamos a nombrar acá, los vamos a saludar a... Sí, pues así que vaya a nuestro estado de WhatsApp ahí en Zumbale Radio. Le pone like a la fotito. Y te saludamos en este super lunes.

0: por acá ya tenemos un mensaje de audio. Hola, hola, Bilú.
1: ¿Quién no ha perdido? Hola, Bilú.
0: Hola, Bilú.

Estamos totalmente en vivo y en directo a las 2 de la tarde con 20 minutos. 2 de la tarde ya con 20 minutitos. Hoy aprovechamos de saludar también a los lugares que están ahí en la comuna de Los Álamos. Escuchando Radio Araucaria por la 102.7 FM. Saludamos, por supuesto, a nuestros amigos de Sara de Lebu. De Pangue. Ranquilco. Cerro Alto, Pilpilco, Villa Los Ríos, Antiguala, La Araucana, Temuco Chico, Tres Pinos, Pata de Vaca. Ay, le hacía un amigo que tenía así. Y por supuesto, a los Álamos Centro, ¿eh? Estamos con la nueva sintonía, conexión de Zumba de Radio 90.7 FM y Radio Araucaria 102.7. Día lunes, súbale el volumen a la radio.

Ahí estaba todo el sabor de Ráfaga con Hazme Entender, porque las cumbias de ayer, de hoy y de siempre están acá en Súmale Radio. No te olvides que puedes escribirnos también, dejar tu mensaje de texto de audio en este inicio de semana a través de nuestro WhatsApp. Estamos ahí en el más 569-82-32-54-31. Tengo varios likes en nuestra fotito, pero vamos a ver que la gente todavía se viene recién conectando, está ahí con el teléfono, así que las vamos a esperar para saludar a todos juntitos ya. Sí, pues. Así que le damos la más cordial de las bienvenidas a nuestros nuevos auditores de la comuna de Los Álamos a través de Radio Araucaria en la 102.7. Hoy acá tenemos una familia de WhatsApp muy, pero muy linda. Somos hartos, somos buena onda, somos cariñosos. Algunos medios pasados, pero en toda la familia tiene que haber gente distinta. Sí. Las 2 de la tarde con 25 minutos, 2 con 25.

atención provincia de Arauco, porque tendremos lluvia, sí, gotitas, gotitas de lluvia. ¿Cuándo? Este fin de semana. Así que atención al pronóstico del tiempo que estaremos dando también para las dos comunas en un ratito más. 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Comenzamos con todo este día.

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1: Las 2 de la tarde con 32 minutos, 2 de la tarde con 32 minutos y nos vamos directamente al resumen de la fecha en este Mundial 2026 desarrollado en tres países de Centroamérica. Hablamos de Estados Unidos, Canadá y México. Ya los encuentros han estado pactados para el día de hoy, desarrollados algunos, nos faltan partidos por la tarde. La sorpresa le dio el empate entre España y Cabo Verde, sí, harta expectativa para lo que podían hacer los españoles para el partido de hoy, pero sin embargo, con un tibio empate 0-0, terminó este encuentro entre estos dos países, que daban de qué hablar, sobre todo España. Vamos a revisar cómo ha estado la fase de grupos de este Mundial FIFA 2026. Vamos a hacer un gran resumen porque todo partió el día jueves a partir de las 15 horas en el encuentro inaugural entre México y Sudáfrica. Primer partido del Grupo A. Lo ganó México por 2-0 al conjunto de Sudáfrica. También por el Grupo A se jugó el partido entre Corea del Sur y Chequia. 2-1 ganaron los coreanos. También hay un buen partido entre Corea del Sur, 2-1 en el grupo A, a Chequia, lo que lo deja con 3 puntos, al igual que México. Se jugó el partido del grupo B entre otro de los anfitriones, hablamos de Canadá, que empató 1-1 contra Bosnia. También una sorpresa, pensando que el anfitrión se iba a hacer fuerte en casa. No lo logró, tan solo consiguió un empate 1-1 por el grupo B. Luego se jugó el partido de otro de los anfitriones, esta vez por el grupo D, entre Estados Unidos. Este sí dio este sí que sí, y lamentablemente fue contra un sudamericano porque le ganó por 4-1 al conjunto de Paraguay, partido que se jugó el día viernes. Nos trasladamos al día sábado porque Qatar también dio la sorpresa, consiguió un empate frente a Suiza por 1-1, también del grupo B. Nos vamos al grupo C.

en donde está otro de los grandes favoritos, que es Brasil, que también decepcionó en su partido inaugural, empatando 1-1 contra Marruecos, partido que fue jugado el día sábado. Por el grupo C, Haití perdió 1-0 frente a Escocia, partido válido. Por el grupo C, como les comentaba, también por el grupo D, Australia le ganó por 2 goles a Turquía. Los australianos se hicieron fuerte entonces frente a un cuadro de Turquía que venía con lo suyo, ¿Y dónde estuvo la gran goleada de este mundial hasta ahora? El 7-1 que le propinó Alemania a Curazao, un equipo centroamericano ahí de una isla cercana a Venezuela. Perdió por 7-1 frente al conjunto alemán, que no dio descanso a los pobres, Eso fue por el grupo E. Por el grupo F, Países Bajos, o podríamos decir también Holanda, empató 2-2 frente al cuadro de Japón. Otra de las sorpresas, Se han dado varias sorpresitas en los partidos inaugurales. Japón, le empató 2-2 a Países Bajos. Por el grupo E también, Costa de Marfil le ganó por 1-0 a Ecuador. Lamentablemente no ha ganado ningún equipo sudamericano aún, Ecuador tuvo la oportunidad, perdió 1-0 frente a Costa de Marfil. Otro partido que terminó en goleada fue por el grupo F. Suecia le ganó por 5-1 a Túnez. Partidos que se jugaron o que se jugó hoy: España, lamentablemente el favorito de muchos, no le pudo ganar a Cabo Verde, aún con Lamine Yamal. Lamine Yamal entró en los últimos minutos, dio pincelada de buen fútbol, pero aún así no le alcanzó para una victoria. Empataron 0-0. Partidos que nos quedan hoy día lunes, por el grupo G, estaría jugando a las 3 de la tarde, Bélgica con Egipto. A las 6 de la tarde, Arabia Saudita, atención, contra Uruguay. Tenemos a otro sudamericano en competencia en este día lunes, Arabia Saudita frente a Uruguay, hoy día a las 6 de la tarde. Y termina el fútbol con Irán y Nueva Zelanda, hoy día a las 21 horas. El día de mañana, atención, uno de los favoritos, Francia, a las 3 de la tarde se mide ante Senegal, mientras que Irak se enfrenta a Noruega. Y atención, porque este es partidazo: Argentina versus Argelia, el día de mañana a las 21 horas. Así están las cosas en el Mundial FIFA 2026. Todos los pormenores lo supiste aquí en Zumbale Radio 90.7 FM y Radio Araucaria 102.7 FM. Dos minutos nos separan de las 3 de la tarde. Oye, luego estaremos con todos los saluditos,

Ahí teníamos lo nuevo de Benja Duarte junto a Coque Núñez, ¿ah? Creíste. Temita también dedicado ahí a la Bilú que está en la sintonía de la radio. Nos separan tan solo 15 minutos para las 3 de la tarde, 15 minutos para las 3, día lunes, número 15. ¿Y en qué mes estamos? En junio, imagínese usted. Temperatura agradable para nuestra comuna de Cañete, 15 grados, 16 para la comuna de Los Álamos. Y ponga mucha atención porque las lluvias se nos vienen el día viernes por la tarde a la provincia de Arauco. Así tendremos día viernes con lluvia, día sábado con lluvia y día domingo también con harta agüita acá en el sur de la provincia de Arauco.

primeramente vamos a ver todos los que han dejado su corazoncito en el estado de WhatsApp. Mira, por acá tenemos a Gigita. ¿Cómo está, Gigita? Saludos para usted. A Ceci, zúmbale. Hola, Ceci. Florentino Manrique. ¿Cómo está, don Tino? También tenemos a la Mari, solo Mari, de la Villa San Andrés. También está en la sintonía de la radio. Pilar Reyes, de Cayo Cupil. ¿Cómo está, Pilo? Para nuestro auditor regalón. También para nuestra querida Lisette de Ponotro. ¿Cómo está, Lisette? Alejandrita de Tirúa. Para la Bilu Bilu, también, que nos dio corazoncito. La Girasol, pues, ¿cómo está nuestra amiga? La Paolita, saludos para usted, Paolita. Oscar Morales de Quibico, don Oscar, ¿cómo está usted? Muy buen inicio de semana. La señora Carmen de Melipilla, también le enviamos saluditos. Para Berito de Pitra Cuicui, para don Mario Millar de Santiago, también para nuestro amigo Marquitos Echeverría, que está en la sintonía, y también, pues, oye, los que han dejado el corazoncito a través de nuestro WhatsApp, ¿eh? Gracias por estar en la sintonía. Don Elizardo, dice, los Álamos le dan la bienvenida. Saludos, dice don Elizardo. Gracias, don Elizardo. Estamos ahí en la 102.7 FM Radio Araucaria.

0: Por acá está Marquito, ¿cómo está ahí, Echeverría?
1: Estamos en sintonía, bebé, estamos en sintonía. Aquí en Los Álamos.
0: Ya, muy bien, y Los Álamos en sintonía. Y los chicos de Blue Express también, pues. Oye, tengo unas copuchas del sábado en la noche, oye. Casino de la Media Luna en Cayucupil. Yo no fui, pero me contaron todo lo que pasó. Tengo registros, videos, fotografías. ¿Cómo se le ocurre ir a pasarlo también sin mí? Le pido un saludito a don Alex de San Ramón. ¿Cómo está don Alex? Por acá me dice, buenas tardes don, ¿cómo está usted por acá escuchando la radio? Quisiera solicitar un temita de la sociedad. Cualquiera, bendiciones, bueno, para las viejitas pero bonitas, entonces estaremos ahí con la sociedad. Nuestro amigo Leo Dan, ¿cómo estáis, pues mono? Dice, saludos, escuchando desde Cerro Alto a través de Radio Araucaria. Muy bien, excelente, pues.

0: Oye, por acá la Bilú me dice, parece que vi a Echeverría el sábado, dice. Parece que lo vio. ¿Quién no lo vio? Enviamos saluditos para Yenquehue. Ahí está la señora Iris San Martín. ¿Cómo está, señora Iris? Dice, el grupo Indio Pablito para las viejitas pero bonitas. Bueno, ahí estaremos programando al grupo Indio. Ya tenemos a la sociedad, tenemos al grupo Indio para las viejitas pero bonitas de 4 a 5 de la tarde. No se olvide, ¿eh? Don Oscar dice por acá, chuta, dice, justo llegando los nietos de Santiago para las vacaciones de invierno. De veras que tenemos vacaciones de invierno, pues. Oye, ¿cuándo son las vacaciones de invierno? ¿Cuándo comienzan acá en Cañete? Hola, Pablito, linda tarde, me dice por acá nuestra amiga Berito Silva de Los Álamos. Saludos para usted, Berito, ahí en la comuna de Los Álamos. ¿Cómo estáis, pues, Nelly?
1: Hola, amigo. Hola. Hoy el sábado las camionetas volaban de la media luna de aquí de Cañete abajo a la estación, pu. Hubieras visto tu coche.
0: Me imagino. O sea que estaba bueno el carro. Y me lo perdí. Acá nuestra amiga Carolina de Santiago dice, hola Pablito, ¿cómo estás? Un saludito a mi amiga Carmen de Melipilla, besitos y bendiciones. Ya no más. Hola a nuestra amiga Paolita Andrea de Lencamboldo, dice, hola Pablito, linda tarde para las viejitas pero bonitas, los bookies, por favor. Bueno, oye, ya están llegando los temitas para las viejitas pero bonitas, ¿ah? Qué tremendo cariño le tienen al programa de la música del recuerdo. Bien por usted. Muy bien ahí, ¿ah?

0: ¡Marquito!
1: Puta, los afiles de uno le gustó el dolarín que le llevé.
0: No.
1: Era muy pequeño, pero que lo compré a cuota, le dije yo. Igual hizo enseñas y.
0: Puta, Marquito. Que las chiquillas son grandototas, pues. Mínimo de 1.80 para arriba quieren las cabras, ¿eh? 1.80 para arriba. Le llegaste una petaca, dijo, no. ¿Cómo eso, ve? Y la Gillita, José Luis Perales, para las viejitas pero bonitas. Bueno, Gillita, ahí estaremos programando sus temitas, chiquillos. Chiquillas lindas, gracias por estar en la sintonía de Zúmbale en Radio. Día lunes a través del 90.7 FM y también saludando a los auditores de Radio Araucaria 102.7 FM. Una señal diferente. Pausa y regresamos con mucho, pero mucho más.
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3: 2:52 PM.

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3: Estamos de vuelta ya, estamos de regreso, 3:12 p.m. ya, 3:12 p.m. en este día lunes, comenzando una nueva semana acá en tu radio favorita. La mejor tarde la compartes con la buena música, pues ahí teníamos lo último del grupo Arremacho, En Cambio No. Una linda canción de la gran Laura Pausini en la voz ranchera de Arremacho, pues. Hoy saludamos a todos los que se vienen recién conectando a nuestra sintonía a través de 102.7 FM Radio Araucaria y por supuesto también en nuestra comuna de Cañete y sus alrededores en la 90.7 FM Zúmbale Radio.
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3: Somos tendencia, somos la número uno, por supuesto, en el dial, para que tú también puedas comunicarte directamente con nosotros mediante un mensaje de texto de audio. Tenemos ya disponible nuestro WhatsApp. Anótelo. Anote nuestro WhatsApp, usted que no lo tiene. Conviértase en uno más de la familia de nuestra radio a través de nuestro WhatsApp, que es el más 569-82-32-54-31. ¿La anoto? Se la doy nuevamente. Más 569-82-32-54-31. Saludamos también a la señora Carmen de Melipilla. Señora Carmencita, ¿cómo está usted? Dice, hola Pablito, bendecido día. Saludos a mi amiga Carolina de Santiago, con un temita para las viejitas pero bonitas de Los Broncos, Libros Tontos. Gracias y saludos, nos dice la Carmencita. ¿Cuántas canciones tenemos ya para el espacio de las viejitas pero bonitas? A ver, nos dijeron... Vamos a los Pukis, me habían dicho. La Sociedad. José Luis Perales. Marisela me pidió la señora Lucía. El grupo Indio me pidió por ahí la señora Iris.

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También vamos subiendo informaciones siempre de lo que sucede acá en nuestra comuna o lo más importante, lo más relevante de nuestro país. Usted lo puede encontrar en nuestra página de noticias e informaciones a través de nuestro Facebook. Nos vamos con más música, nos vamos con más canciones. A esta hora de la tarde nos acompaña Ojos de Luna. ¿Con quién? Con ella, pues, Alanis. Esto se llama Ya No Vuelvas Nunca Más.

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2: Ahí estaba Ojos de Luna junto a la gran Alanis Lagos, una de las tremendas artistas también que nos dejó este año 2026 en los premios Pulsar, siendo ganadora de este premio doblemente, una por ser la mejor artista en su álbum y también por nada más y nada menos que ser la mejor artista del público, Alanis. Bueno, lo podemos ver a través de las redes sociales también, que tiene mucha conexión con sus fans, esta gran artista de tan solo 20 años, cautivando a todos con su hermosa voz y por supuesto con su presencia ahí, de una mujer empoderada en la música tropical ranchera. Vamos a seguir saludando a toda la gente que nos escribe a esta hora de la tarde. Tío Víctor, ¿cómo estás, postido Víctor? Buenas tardes, Pablito. Espero que tenga una excelente tarde. Si Dios quiere, bendiciones. Igualmente para usted, tío Víctor, que tenga una próspera tardecita. ¡Bibi! ¿Cómo estáis, post Bibi?
3: Hola, muy buenas tardes, don Pablito Andrés. ¿Cómo está usted?
2: Excelente.
3: ¿Cómo estuvo su fin de semana?
2: Excelente.
3: Espero que bien.
2: Muy bien.
3: Espero que no le hayan pegado tanto a mi lindo amigo.
2: No.
3: No haya hecho tanto las cosas en la casa. Yo recién nomás ingresando a la sintonía de la Zumba de Radio, entre toda la mañana perdido.
2: ¿Ya?
3: Pero ya estoy de vuelta.
2: Sí.
3: Un placer para usted escucharme, Pablito, cuídense. Y a todos los auditores y auditoras también. Nos vemos.
2: No.
3: Un beso.
2: Nos vemos, Bibi. Te portaste bien el fin de semana, Bibi, que te pasaron desde el lunes el teléfono ya. Muy bien, un aplauso para el Bibi. Yo estoy muy bien, Bibi, ahí. Empoderado. Buenas tardes, don Pablito. Soy Carmencita de Cerro Alto. Quiero escuchar un temita de los Chacales del Maule, Perdido entre la sombra, por favor. Gracias, nos dice Carmencita. Saludos para la comuna vecina de Los Álamos. No se olvide, desde las 14 horas, 2 de la tarde, estamos conectados con nuestros amigos de Radio Araucaria en la 102.7 FM.

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Sí, también, también, también. Hoy día voy a... con ventilador hoy día. Los tengo todos identificados, los que fueron el sábado a la media luna y

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Las 3 de la tarde con 26 minutos. 3 de la tarde ya con 26 minutos. En este día lunes, comenzando una nueva semanita acá en Zumbale Radio. La 90.7 FM. Y Radio Araucaria 102.7 FM en la comuna de Los Álamos. Nos vamos con más música, nos vamos con más canciones. Niégame, aquí están los rancheros de Río Bajo.

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2: Y nos vamos por este, con esta canción, temita solicitado y por Carmencita. Saludos para la comuna de Los Álamos, por supuesto. Aquí están los chacales del Maule. Esto se llama Perdido entre tus sombras. Las 3 de la tarde con 34 minutos, 3 con 34. En este super lunes.

0: Ahí estaban los chacales del Maule. Tremendo temita, con Perdido entre las sombras. Buen tema tenemos hasta ahora. De la tarde, 24 minutos nos separan ya de las 4. No se olvide que estamos anotando, estamos inscribiendo, estamos ya listos para programar las viejitas pero bonitas. Por ahí una auditora nueva, auditora de estas que están recién incorporándose a la sintonía a través del 102.7 FM, Radio Araucaria, una señal diferente, por supuesto. Pablito, ¿qué es lo que son las viejitas pero bonitas? Bueno, les cuento que es un espacio que nosotros tenemos acá hace ya largo tiempo. Entre las 4 y las 5 de la tarde son 60 minutos dedicados a la música de ayer, de hoy y de siempre. Música que usted me programa a través de nuestro teléfono o también a través de nuestro WhatsApp. Y usted coménteme al WhatsApp porque le agregamos inmediatamente a la familia de Zumbale Radio y de Radio Araucaria. Le dejo, por supuesto, el número para usted que no lo tiene, para usted que lo perdió, para usted que lo quiere anotar, para que no se le olvide nunca. Bueno, ahí está entonces el más 569. Anótelo también para que pueda pedir su canción de las viejitas pero bonitas. Más 569-82-32-54-31. Más 569-82-32-54-31. Hola, buenas tardes, Alberto por acá. Hola, Alberto dice, buen inicio de semana para todos. Quiero pedir dos canciones, si se puede, para las viejitas pero bonitas. Una de Rocío Dúrcal y otra de Isabel Pantoja. Buenos temas, ¿ah? Dos tremendas mujeres en lo que es la música romántica de aquellos tiempos, de esas que nunca van a pasar de moda. Rocío Dúrcal, Isabel Pantoja. Tenemos a la Sociedad, los Bukis también nos pidieron, el Grupo Indio, hola don Florentino, ¿cómo está usted? Saludos.
1: Buenas tardes, un saludito para Guille Salazar y Víctor Villa.
0: Ya pues, ahí está el saludito entonces para, oye, pero no alcancé a escuchar bien. Le voy a poner un poquito más de atención. A ver, don Florentino.
1: Buenas tardes. Un saludito para Guille Salazar y Víctor Villa.
0: Ya. Para Víctor Villa lo escuché clarito, ¿ah? ¿Eh? Y Salazar escuché nomás, pero no alcancé a escuchar el nombre. Por acá nuestro amigo Cristian Martínez. ¿Cómo estás, pues, Cristian? Saludos, amigo mío. Ahí nos dice... Ya, nos dice que quiere escuchar un temita de Marco Antonio Solís, Sin Lado Izquierdo. Buen tema, ¿eh?

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por acá nuestra Bilú. ¿Qué me dice la Bilú? Dice, ¿cómo me haces falta? De Ana Gabriel. Para las viejitas, pero bonitas. Ya, yo creo que tenemos lista la parrilla. Sí, ya tenemos varios temitas que vamos a programar desde las 4 en adelante hasta las 5 en nuestro espacio romántico. Acá en Zúmbale Radio. Por primera vez en Araucaria, sí, Radio Araucaria, 102.7 FM, Comuna de los Álamos. Álamos, Álamos. 18 minutos, nos separan de las 4, nos vamos con más música, con más canciones, acá en tu favorita, somos tu mejor compañía.

Ahí estaba lo último, sí, lo último de los Peregrinos del Amor. Qué linda canción originalmente de Franco Simone. La canción llamada Te Amo en la voz de Angelino. Y los siete titanes de la cumbia tropical ranchera. Desde Curacautín, novena región del país, hasta Zumbale Radio y Radio Araucaria. Para gran parte de Chile y el mundo. ¿Ah? 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

Ah, por acá la Pilú me decía que era de Ana Bárbara, Ana Gabriel. Pensé que era Ana Gabriel. Ana Bárbara era. Lo vamos a cambiar inmediatamente. Ya, tenemos cupo para una canción del recuerdo más. Tenemos cupo, atención, para una canción del recuerdo más para la primera o el primero que me envíe su audio. Tiene que ser con audio, sí, ¿ah? Tiene que ser con audio. Sí, para que valga la pena, pues.

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Por acá me dicen, hola, un saludo para el Lolito que está trabajando y es el jefe de la contribución. De la contribución, ¿cómo es eso? Saludos con un temita malo para el Catrix, gracias a... ¿eh? Los temitas que...

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Para la señal internacional. Ya, junto a los peregrinos del amor nos vamos a la pausa comercial. Y no te olvides que a la vuelta venimos con todo, sí, con todo el recuerdo de las viejitas, pero bonitas, muchas canciones lindas para este día lunes, hoy 15 de junio de este 2026, con un cielo despejado acá, en nuestra comuna de Cañete.

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2: 3 de la tarde. 1 minutos.

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Las 4 de la tarde con 5 minutos, 4 de la tarde ya con 5 minutitos. Comenzamos así con el grupo Indio, este espacio dedicado a las canciones de ayer, de hoy y de siempre. 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

Ahí estaba para la señora Iris Engenkewe, que nos pidió al grupo Indio. La señora Lucía, a través de nuestro teléfono, también nos solicitó a Marisela. O me quieres o me dejas.

Texas. Ahí estaba Marisela, para quien ahí estaba. El temita para nuestra amiga que está en la sintonía de la radio. Saludos, señora Lucía, que tenga una excelente tarde. Y muchas gracias también por comunicarse directamente con nosotros. Continuamos con los pedidos musicales. Aquí está José Luis Perales. Para nuestra amiga

Ahí estaba La Loca y la voz de José Luis Perales. Qué linda canción que nos solicitó también a través de nuestro WhatsApp nuestra querida Gillita. 4:17 p.m. para Carito. Sí, aquí está tú, José.

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1: Porque estamos combinados también a la música del recuerdo, a las canciones de ayer, de hoy y de siempre, junto a Radio Araucaria 102.7 FM, Comuna de Los Álamos, y junto a nuestra casa, Zumbale Radio 90.7 FM. Continuamos. Aquí está esta canción de Marco Antonio Solís. Se nos va directamente a Rancagua. Sí, para nuestro amigo Cristian Martínez, 4:20, sin lado izquierdo.

Ahí estaba así, lado izquierdo. Tremendo tema, tremenda canción que nos solicitaron a través del WhatsApp en estas viejitas, pero bonitas hasta las 5. 4 de la tarde con 25 minutitos. Nos vamos con Ana Bárbara, temita solicitado ahí por la Bilu. Nos quedamos escuchando este temita entonces, continuando con nuestro espacio romántico acá en Zumbale Radio y por supuesto en Radio Araucaria.

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1: Luego de escuchar a Ana Bárbara con ese temita, ¿cómo me hace falta? Nos vamos inmediatamente junto a este grupo nacional, La Sociedad. Pues temita solicitado hoy por nuestro amigo Alex, que está sintonizando la radio por allá por San Ramón. 4:30, 4:30, si usted lo quiere decir así, y nos vamos con...

linda canción, qué lindo tema. Ahí estaba Don Alex, La Sociedad, con ese tema llamado ¿Cómo? Hoy nos separan, ¿cuánto? Diga 26. 26, sí, 26 minutos para las 5 de la tarde. Pasó, pero hoy ha pasado, pero rapidísimo, estos momentos en donde hemos tenido a varios artistas, hombres y mujeres, en los distintos ámbitos de la música romántica. Todas las tardes, de 4 a 5, damos un viaje en el tiempo, compras un ticket en nuestro Tren de los Recuerdos, acá en Zumbale Radio y en Radio Araucaria para la comuna de Los Álamos. Sandrita nos había pedido Los Bookies, Tus Mentiras, pero qué tema tan triste hasta ahora de la tarde. Son las viejitas, pero bonitas.

Ahí estaban los Bukis sonando en Las Viejitas Pero Bonitas en este día, el lunes, hoy día 15 de junio de este 2026. Qué linda canción. Nos vamos con, rápidamente, Isabel Pantoja. En el espacio romántico todas las tardes de 4 a 5, 16 a 17 horas, 60 minutos, dedicada a la música de ayer, de hoy y de siempre.

0: Ya, chiquillos, ahí estamos con Los Temerarios, cumpliendo también aquellos que nos solicitaron canciones a través de nuestro WhatsApp, a través del teléfono. Tuvimos ahí la presencia de varios artistas hoy día, como Rocío Dúrcal, Isabel Pantoja, Los Bukis, Marco Antonio Solís, Los Temerarios, José Luis Perales, José José, Marisela. ¡Wow! Ana Bárbara tuvimos también hoy día.
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0: Solamente éxitos de ayer, de hoy y de siempre. Todas las tardes, no te olvides, entre las 4 y las 5 de la tarde. 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

con esta canción de Leandro y Leonardo despedimos hoy día a las viejitas pero bonitas en esta jornada de lunes. Pasó pero volando, Pasó pero volando estos 60 minutitos acompañados de buenos temitas, buenos recuerdos para que usted también que está en casita, está en trabajo, detrás de un volante, en algún local comercial, en algún sector rural de la comuna de Los Álamos, de Cañete, Tirúa, con Tulmo, siempre conectado a través de nuestra emisora. Nos vamos a la pausa, sí, nos vamos a la pausa y regresamos ya con el último bloque bailable, por supuesto, que entregamos siempre acá en tu radio. Desde hoy día lunes, conectado con el 102.7 FM, Radio Araucaria. Una señal diferente.

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Estamos de vuelta, estamos de regreso, 5 de la tarde con 12 minutos, 5 con 12, sí, dígalo, 5 con 12 minutos, estamos en vivo y en directo a través de Zoom Vale Radio, la 90.7 FM, Comuna de Cañete. Radio Araucaria 102.7, Comuna de los Álamos, después de las viejitas pero bonitas que estuvieron buenísimas hoy día. Muchas pero muchas gracias a la gente que programa sus canciones a través de nuestro WhatsApp, de nuestro teléfono. Las viejitas pero bonitas, buenas. Y nos vamos con el reggaeton de la vieja escuela, pero tan solo. Sí, hasta las... ¿sí? Me estaban pidiendo ahí reggaetón de la vieja escuela, que siempre lo colocamos ahí después de las viejitas pero bonitas. Hasta las 5:20, ¿les parece? Hasta las 5:20, reggaetón con las viejitas pero bonitas, y luego se nos viene ya el término bailable, tropical, ranchero, como estamos acostumbrados, ¿ah? Tito el Bambino, llámate al tiempo bailando, pídame su canción de la vieja escuela, ahora ya.

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1: Ya, chiquillos, póngame la bocina. Hasta las 5:20 estamos con el reggaetón de la vieja escuela. Así que pídamelo acá en el WhatsApp, que los estamos leyendo, los estamos escuchando. Ahí nos están sintonizando en Cuyín Paligüe. Hola, don Pablito, ¿usted puede programar el temita traviesa de Wisin?

Claudita, dice hola Pablito, ¿podrías ponerme el temita de Rakim y Kenway? Oye, vamos a buscar un temita lindo de Rakim y Kenway por acá para Cuyín Paligüe. Oye, nos pidieron ahí W Yandel. 5 de la tarde con 17 minutos con el reggaetón de la vieja escuela. Entramos al último bloque del programa hasta las 18 horas 6 de la tarde. Estamos en vivo.

0: Ahí estaba el doctorado junto a Tony Dai. Ya, chiquillos, ahí terminamos nuestro espacio del reggaetón antiguo. También hay que dar un espacio al reggaetón, pero de la vieja escuela solamente. No, los de ahora son muy... muy extraños algunos. 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En este día lunes, póngame bocina. 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Tanto tiempo, Don Carlito, aparece. Me lo dejaron libre a este hombre, oiga.
1: Hola, hola, pariente.
0: ¿Cómo está, pariente?
1: Oye, ¿cómo lo estáis hoy? Oye, por acá nosotros estamos todo lo que quemando aquí, los pastos aquí por
0: ¿ya?
1: los nidos de los ratones, pues, y eliminándolo todo.
0: Oh, oh, vayan para mi casa,
1: oiga. Oye, le quiero mandar un saludo desde Geteado de Leodano, oye, que está por los Cerros Altos ya trabajando.
0: Por acá anda trabajando.
1: Por allá lo tiene la jefa de la jeta, pues.
0: De la jeta, lo.
1: Oye, y la jefa, la patrona, lo anda dando para todos lados, como los volantín, los chupetes, pues.
0: Ah, déjenme a Leodano tranqui. 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Porque nos vamos a la última media hora de programa.

Ahí estaban los pincheiras del sur junto a los machos de la cumbia, por supuesto, con estos temitas que están sonando a través del 97, a través del 102.7 FM. Saludamos a Carolita, ese Pablito, ¿cómo estás? Oye, bueno, ya por las viejitas pero bonitas, me decía ella. Le encantan las viejitas pero bonitas, ¿eh? No te olvides que estamos ahí desde las 4 hasta las 5 de la tarde con este programón que tenemos para ustedes, sobre todo con los temitas que nos... ¿Qué me dicen por acá? Ya, vamos a tocar ese temita inmediatamente. Nuestro amigo José me dice, Pablito, quiero escuchar Sabor a Campo. Ya, nos vamos con Sabor a Campo entonces. Ya son las 5 de la tarde con 33 minutos, 5 con 33. Saludando a todos los que se vienen recién conectando a nuestra sintonía de la radio. Estamos en pleno mundial, 18 horas. Se nos viene el debut del cuadro charrúa. Se nos viene otro sudamericano en cancha en este mundial FIFA 2026, Uruguay.

El entrenador Marcelo Bielsa hace su debut en el tercer mundial por parte de la A. Tuvo un mundial con Argentina, tuvo un mundial con Chile y tiene mundial ahora con Uruguay. El entrenador Marcelo Bielsa, que a las 18 horas tendrá, por supuesto, ahí el pitazo inicial. Partidos que se han jugado hoy día. España dando la decepción a España. Lamentablemente no pudo ganarle a un cuadro de Cabo Verde que estuvo, pero ahí nomás, ¿eh? Sí, España decepcionando en el debut. 0-0. Nos hicieron daños.

Estamos revisando lo que sucedió hoy día en el Mundial de México, Canadá y Estados Unidos, que se está desarrollando en este mes de junio en Centroamérica. España en el primer empate a cero, ¿eh? En el primer empate a cero de este Mundial estuvo España ahí con Yamin Yamal, que no hizo, dio pincelada de fútbol. Pero no le pidamos a un chico de 18 años que te vaya a arreglar un partido que en 60 minutos ya estaba mal para los españoles, ¿ah? Es bastante sentimiento, Timón. Tenemos otro empate por el grupo G, Bélgica contra Egipto. Empataron también 1-1. Sí, pues el único partido que no ha tenido goles en todo lo que lleva el Mundial ha sido el de España con Cabo Verde, justamente 0-0. Bélgica empató por el grupo G 1-1 y a las 6 de la tarde le toca enfrentarse nada más y nada menos que a Uruguay y Arabia Saudita. Tremendo partido, ¿eh? La garra charrúa tiene que salir hoy día. El grupo G termina hoy día, no, sigue a las 9, 21 horas con Irán y Nueva Zelanda. Mira los equipos que están en el Mundial y no está Chile, po. Cabo Verde. Voy a gozar como nunca yo. Haití. Irán. Irak. Nueva Zelanda. Con las olas del mar. Qatar. Curazao. ¿Quién es Curazao? ¿Por qué no estamos en el Mundial? Me pregunto yo.

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0: estaba para Sarita, los Cacheros del Sur, pues con esa canción llamada La Carretera. Ya estamos comenzando a despedirnos, nos faltan tan solo 15 minutos para terminar nuestra programación de hoy día, lunes 15 de junio de este año 2026. Comenzamos con toda la cumbia tropical del recuerdo a las 14 horas. Luego nos metimos en la onda tropical ranchera, por supuesto. De 4 a 5, no te olvides que tenemos un espacio reservado para las viejitas pero bonitas. De 5 a 5 y media, el reggaetón de la vieja escuela. Y terminamos también con buena música bailable a través de Zúmbale Radio. Y desde hoy día a través de Radio Araucaria por la 102.7 FM, Comuna de los Álamos. Así que el sábado tuvieron fiesta acá en la media luna de Cañete y no me invitaron, ¿eh? Ni Don Carlito me invitó. Don Carlito, ¿por qué no me invitó el sábado al bailable de acá de la media luna, oiga?
1: Oye, parente.
0: ¿Qué?
1: Oye, no sabía nada, oye.
0: ¿Qué pasó?
1: También me va a poner medio los iconos y...
0: ¿Cómo que sé?
1: Otro día los zapeo, oye, yo, pues, ¿ya? Me tiro el ojo ahí... Fui lo baile yo, pues.
0: ¿Fuiste al baile?
1: Ahí en la luna de los Cañetes.
0: Claro, en la media luna.
1: Sí. Y yo no te lo vi a ti, pues. Yo te lo miraba, te lo miraba para allá, te lo miraba para acá. No, dije este también. Lo tienen encerrado, achampado por ahí, dándole,
0: no,
1: pues.
0: No, nada que...
1: Hoy no sabéis nada, pues. Pillé al gallito Quique de chiquitito de los...
0: ¿A quién?
1: De ahí donde decís tú que venden los ricos de pollo asado.
0: Ah.
1: Oye, ahí lo andaba trayendo una polla, oye, lo andaba trayendo a la mano para allá y para acá, oye.
0: Oh.
1: Y ese, yo dije, ¿cómo vende pollo? Dije, parece que lo ciego, ¿cómo para allá? Jeta para allá, jeta para acá. Oh. Ahí lo andaba trayendo de la jeta. Uy, señores, yo pensaba que los gallos Quique eran los mañosos, pero parece que no, ese lo manso, oye.
0: ¿Pero de qué gallo Quique me está hablando usted? Yo no quiero hablar nada porque vi unos videos.
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0: Oye, lamentablemente no puedo, o sea, lamentable digo por ustedes que no me vieron ahí. No, yo este fin de semana estuve con mi hijo, así que yo estando con mi hijo me quedo en casita aprovechando a mi guaguita ahí, así que no salí este fin de semana. Y ahí estaba el día sábado en la noche viendo los videos como los subían ahí. Y vi harto personaje, vi harto personaje.
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0: Harto personaje vi esa noche en los videos de la media luna. Espero lo hayan pasado bien, chiquillos. Vi harta gente bailando, disfrutando. Me contaron que después algo pasó, pero yo no me meto. Donde no me llaman, no me meto yo, ¿ah? La duda que me quedó, don Carlito, ¿quién es ese gallo Quique? El gallo Quique, no entiendo.
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0: Marquito, ¿usted que andaba allá? ¿Qué pasó, Marquito?
4: Andaba alguno que andaba más tieso que gallo hípica.
0: Mira, justo que ahora nos vamos, están sacando los cagüines del sábado, ¿verdad?
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0: Por acá me dice la Catita, hola Pablito, yo fui el sábado, lo pasé muy bien, hasta que ni te cuento, me dice, ¿qué pasó? Oye, ahora que nos vamos...

0: para la próxima fiesta hay que ir apuñalado o que te apuñalen allá. ¿Cómo eso? No entiendo eso.
1: Se agarraron a mano un par de hueones, pega, cuchillando un hueón. No, que era pura zorra. Zorra con seta mayor.
0: Ya, ya. No quería tanto detalle, Marquito, ¿eh? Chuta, yo pensaba que lo habían pasado tan bien, oye. Eso pasa porque no va a animar Pablito Andrés. Porque cuando va a animar Pablito Andrés, todo es paz, todo es amor, todo es alegría, todo es baile. Cuando no va Pablito Andrés, queda la pura embarrada nomás. Ahí se las dejo ahí nomás.
1: No, y lo más chistoso que se ponen a chupar y se creen guau los cabros ya, güey.
0: Oh, sí, esa es la verdad.
1: Agrandado.
0: Agrandado. Sí. Marquito me dijo, estuve chupando toda la noche, me dijo, Marquito. De vez en cuando me mandaba un copete, dijo. Oh. Vamos a eso.

0: nos comenzamos a despedir, chiquillos. Gracias por la sintonía enorme de este día lunes, comenzando una nueva semanita en este mes de junio. Hoy día 15, hoy día se nos parte más que el mes, hoy día se nos parte el año, chiquillos. Estamos tan cerca del 18 de septiembre hoy. Oh. Así que no quiero más que anden tonteando por ahí, ¿eh? Si no está animando Pablito Andrés, usted no vaya a meter esa fiesta por acá. ¡Chao, Bilú! Marquito andaba de manager de Luchito, me dijo, ¿eh? Escondido detrás de los parlantes. Mira lo que vengo a saber hoy día, ¿eh? Dicen que Marquito estaba ahí, expectante, como una ave de carroña detrás de los parlantes, viendo a quién devorar. Es verdad, Marquito, ¿no? Oye, ¿por qué me vienen a contar cosas ahora que nos vamos de acá de la radio ya? El medio cagüín que teníamos.
1: Se hizo lo que se pudo.
0: Se hizo lo que se pudo, ese Marquito, ¿ah? Se hizo lo que se pudo.
1: Se hizo lo que se pudo.
0: Bien, Marquito, bien. Espero haya dejado el nombre de Echeverría bien puesto ahí, Marquito, ¿ah? Ya, chiquillos, vamos. Hoy tuvimos al inicio del programa todo el sound con la buena música tropical de aquellos tiempos con, mira, tuvimos grupos como Red, La Noche, Américo, American Sound, Hechizo. En las viejitas pero bonitas tuvimos a hartos artistas reconocidos también del ámbito romántico. Reggaetón tuvimos también de 5 a 5 y media. Somos simplemente la mezcla de la buena música acá en la tarde de Zúmbale Radio. Desde hoy día lunes, acompañados por Radio Araucaria 102.7 FM en la comuna de Los Álamos. Somos simplemente tu mejor compañía. Día super lunes. Se despide Pablito Andrés, su fiel locutor amigo. ¿Por qué no me invitaron? ¡Chao, Delita!
2: Hola, Pablito, ya que le vaya muy, muy bien.
0: Ya.
2: Abrigarse mucho porque... Por la madre que está helado, Juan.
3: Hechizo.
2: Oiga, deje copucha para mañana, pues. Si mañana también puede estar un poquito más vieja la copucha nomás, pero que se continúe.
0: Me gusta eso, me gusta.
2: Hace mucho frío. Que yo no estaba acá, por eso que llegué y me conecté. Un abracito.
0: Ya, pues, Adelita. Dejamos la copucha para mañana entonces, ¿ah? Vayan recopilando los videos, fotos, porque todos los vamos a subir mañana. ¿Quién es el gallito? ¿Cómo es el gallito Quique? Ese, ¿quién es el que andaba? Les pido saludos al Nico, al Agus, la princesita Agus. Saludos para ustedes, chiquillos. Gracias por estar en la sintonía también ahí con su tío Pablito. Ya, chiquillos, nos vamos nomás. Cerramos transmisión con Araucaria Radio 102.7 FM. Hasta mañana, hasta las 14 horas. Muchas gracias a todos los nuevos auditores y auditoras. Siempre con la mejor sintonía, con la buena onda, con toda la información de este Mundial 2026. Se nos viene Uruguay en cancha. A las 6 de la tarde, el cuadro charrúa se viene. Se viene, se viene, se viene. Arabia Saudita será el encargado de arruinar. Sí, el debut de otro sudamericano, ¿ah? Hasta el momento no ha ganado ningún equipo sudamericano. Empató Brasil, perdió Paraguay.

Al menos Colo Colo ganó, ¿ah? Y ganamos 3-0, nos mantuvimos a 10 puntos del segundo lugar. Obviamente, Colo Colo es Chile. ¡Colo Colo es Chile! ¡Sí, achí! Y nos vamos porque no hay más tiempo. Ya, chiquillos, nos vamos, que estén bien, cuídense. ¡Chao, chao, chao, chao! ¡Chao, Radio Araucaria 102.7 FM! 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

0: Hola, hola, ¿qué tal? ¿Cómo están? Muy buenas tardes. ¡Vacilar! Aquí comienza el programa más entretenido de la radiodifusión Cayetina, abuela. ¿Cómo estamos, chiquillos? ¿Cómo está todo? ¿Cómo estuvo ese fin de semana? Aquí, listo y dispuesto para comenzar una semanita como Dios manda. Que tengamos toda una linda semana, muchachos y muchachas. A través de la 90.7, aquí comienza, aquí arranca, con todos y no pa' qué. Hey, hey, hey, hey. Tarde de lunes, lunes 15 de mayo. No de mayo nada. De junio, pues, de junio. ¿Qué pasa en mayo? Ah, el completo, antes lo vi con mayo, ¿eh? No me acordaba de la madre. Ay, que hay una amiga que le gusta la mayo también. Ya. ¿Todo bien, muchachos? Fin de semana. Harto frío en la ciudad histórica. Mucho frío. Pero aquí le traemos un arsenal de música para que calentemos toda la cuerpa. Toda la cuerpa. Todo rico hoy día. Rico, rico, rico y barato, cabrón. Y barato, ¿eh? Llegó tu programa antidepresivo. Eso. Vamos a comenzar a pasar lista atrás de la radio. Ya tenemos. Ya comienzan acá los WhatsApp.
1: Hola.
2: ¿Cómo estáis?
1: ¿Cómo estáis?
2: ¡Qué está rica la tarde!
0: ¡Rica la tarde! ¡Está más helado que el corazón de la... Hola, Lizeth, ¿cómo está? Hola, mi rey, ¿cómo está? Mi rey, yo andaba... andaba en la barranda, ya volvió. ¿Cómo eso, mi hija? Cecilia, desde Paine, ¿qué dice? Hola, Arturito, ¿cómo estás? Bien, Cecilia, aquí estamos. ¿Cómo estuvo su viaje? Espero que haya estado molesto. ¿Qué vas a regalar? ¿Qué sucede? ¿Cuánto irían a Puerto Montt este fin de semana? Buenas tardes, Don, por acá escuchándolo, su programa. Buen Alex de San Ramón. San Ramón presente hoy y siempre. Hola, guapo, ¿cómo estáis? Así de lindo estáis. ¿Cómo estáis, Eliana? Bienvenida al programa. Buena semana para ti, Eliana. Creo que te vi andenante, Eliana. Si no era... Yo estoy seguro que erais tú. No, si no voy a tener que cambiar los lentes. No. Pero estoy seguro que era usted, sí. Y ha pintado con esos labios con un rojo intenso. Yo dije, ¿para dónde? ¿Tiene alguna cita que tiene? ¡Zumba la radio! ¡Buenas tardes! ¡Aló! ¿Cómo está mi princeso de la Zumba de Radio?
3: Bien, ¿y usted?
0: Maravillosamente polento, pero con harta energía. ¿Qué se cuenta? Bueno, a ver.
3: Allí mirando a mi mami.
0: ¿Qué?
3: Con mi
0: ¿Está esperando a la madre?
3: No, la estaba mirando como miraba tele.
0: Ah, y cada día la encuentra más hermosa usted, ¿verdad?
3: Sí, pero...
0: Sí. ¿Cómo?
3: ¿Pero qué hay que hacerle?
0: No, yo le digo que usted la mira como me dice, la mira como mira ella tele y cada día la encuentra más hermosa usted, ¿o no?
3: Sí.
0: ¿Le ponemos grillito? No.
3: Pero grillos, ¿qué pasó? ¿Se quedan dormidos?
0: Están haciendo tuto. ¿Cómo estuvo ese fin de semana? ¿Ah?
3: ¿Cómo estuvo
0: ese día, don Arturito? Bien así, adolorido, donde jugué a la pelota ayer, oiga. Oh, parece que me han agarrado a palo, güey.
3: Ahora sonaron los grillos, los estoy escuchando por la señal online.
0: Ah, ¿y por qué?
3: Ahora sonaron.
0: Oh. Ya. David, ¿cuándo sales de vacaciones, amigo mío?
3: El jueves.
0: ¿Hay alguna convivencia antes o no?
3: Sí, pues.
0: ¿A dónde van a ir? ¿Qué van a comer de rico? Oh.
3: No sé.
0: ¿Hay algo entretenido por ahí que hacer o no?
3: No sé.
0: ¿Algún acto de despedida de vacación de invierno?
3: No.
0: Si le pregunta si tiene algún número artístico, dígale que mi amigo, el que trabaja en la radio, tiene unos títeres eróticos. Si le sirven, yo voy. Están puletos los títeres eróticos. ¿Qué hago, viejo? Al rodeo me presenté en el rodeo, me fue puleto.
3: Así le vi un estado.
0: Ya, David, oye.
3: Vamos a ir a cumplir
0: su sueño, ¿no?
3: Obvio, pero ya. Primero tengo que preguntarle a la jefa.
0: Pregúntele
3: a usted.
0: Ya,
3: hable con ella.
0: Ya, dame a tu madre, a ver.
3: Está comiendo
0: zanahoria
3: como Bugs Bunny.
0: Bugs Bunny. Una coneja. Una
3: coneja.
0: Hola. ¿Cómo está, Alejandra?
1: Bien, ¿y usted?
0: Muy bien. ¿Qué cuenta de bueno?
1: No.
0: Oiga, ¿le puedo hacer una pregunta?
1: Dígame.
0: David me contó que tenía un sueño.
1: Pues vaya a dormir, si tiene.
0: Vaya a dormir, ¿cierto? Me decía que quería perder. Ya. Oiga, de verdad me dijo que tenía un sueño. No que tenía sueño, tenía un sueño. Cambia. Cuando dice que también hace un frío. Ya pues. ¿Quieres seguir escuchando, no?
1: O sea, si lo estoy escuchando.
0: Ya, pongámoslo serio. Si no voy a sacar el guascazo, voy a pegar tu pan. Tu paycarde. Ya. Oiga, resulta que David me dijo a mí un día que tenía un sueño. Es simplecito. Quería ir a. Es un sueño que él tiene, que es simplecito el sueño. Me dice que quiere ir a conocer Quidico. ¿Ya?
1: ¿Ya?
0: ¿Y usted le daría permiso para que yo lo llevara en vacaciones de invierno?
1: Depende de cómo se porte esta semana.
0: Todo depende. ¿Lo va a mandar a hacer el aseo? ¿Ah?
1: Está muy flojo
0: y bueno para comer, me imagino.
1: No.
0: Ya, ¿usted cuándo me daría la respuesta?
1: Ya, sí, porque está llorando ahí, está llorando.
0: Oiga, usted es mala así de verdad, ¿eh? ¿Le gusta hacer sufrir a los niños, a los hombres?
1: Porque yo quiero aprender de la vida, pues.
0: No, pues. Recuerda.
1: Que... Rosa.
0: Ya. ¿Qué dice usted? Oye.
1: ¿Ah?
0: ¿Qué dice usted? ¿Le va a dar permiso, no?
1: Que tenga que ser tu pieza primero.
0: Ya, usted después me manda una foto para ver cómo queda la pieza, le tinca. ¿Quedamos el trato?
1: Bueno.
0: Ya, pero va a ser la segunda semana de las vacaciones de invierno, ¿le tinca?
1: No, así cuando sea, nomás pues.
0: Ya, pero usted me manda foto cómo está la pieza ahora y cómo el después y el antes y el después.
1: ¿Para qué con la boca? ¿Qué color es la pieza?
0: Ya, pero ¿quedamos en eso?
1: Sí, lo más durito.
0: Ya, me encanta, Carosi. Ahí estamos.
1: Chao,
0: David.
1: Ya,
0: ¿cuál es la misión, David, que tienes que hacer tú?
3: Ordenar mi pieza.
0: Eso, miércale, con toda la actitud, ¿ah? ¿Eh? Tenéis que. Mira, llegó a atrás y todavía ni la limpio. Así que la segunda semana de las vacaciones de invierno, rajamos pa' que digo. ¿Te tinca?
3: Bueno.
0: Ya no va. Vale, está armado el viaje. Y di vuelta, pata pelada, vamos. Le pedimos el triciclo a un amigo que tengo a celos, ¿eh? O a Caceres, allá arriba. Que vamos al triciclo, ¿qué? ¿Eh? O le decimos al tío Víctor que pase el callo, el yugo. ¿Ah? O si no, nos vamos en bote de aquí del Leiva, vaya a salir aquí, digo, ¡buena! Ahora tenemos el chocado, vaya, ¿eh? Hay harta opción, ¿eh? Pero ¿de qué vamos a ir? ¡Vamos a ir! ¿Ah?
1: Lo importante que van a ir, dice usted.
0: Sí, vamos a ir. Sí. Y vamos allá en la calle a pescar, vamos allá en el disco, si no sacamos pescado, vamos a comprar y nos comemos la disca de pescado y el mar. Y dejamos la. Ya. Vamos a robar gallinas a las viejas barreras. Vamos a pescar con la saón. Ya, estamos dados.
3: bueno.
0: Ya, me encanta, Carosi. Con ese ánimo me queda todo claro.
1: Gracias,
0: ya. Ya, vaya, cuídense, David, la misión al tiro, váyala a limpiar la pieza.
1: Canción, pues.
0: Ya, ¿qué canción quieres que escuche?

0: Ya, pues. ¿Qué? El programa en la canción lo estén escuchando, ¿eh?
1: Ya, vale, vale, vale, vale.
0: Por favor. Ya, ya no. Que esté bien, chao.
1: Ya, chao, Deblea. David, David, David, ¿estás vivo? David no responde. David no responde.

0: comienzan a llegar los WhatsApp atrás de la radio. ¿Qué dice Lisette? Andaba en Puerto Montt. Buena, buena, Lisette, en Puerto Montt.
1: Hola, Arturito, ¿cómo estás? Salúdame a la Carolina de Santiago, por favor.
0: De tu parte. Hola, hola. ¿Qué dice por acá, que la lleva el programa, que la lleve, que quisiera solicitar un tema de Chizo, La Temporera? No hay problema. ¿Qué pasó? Estuvo bueno el viaje, ahora esperando mi locomoción para ir a trabajar. Buena, que tengas buen turno allá en Paine, Cecilia, cuídate mucho. Buena semana. Buenas tardes, Arturito, espero que tenga una excelente tarde noche, si Dios quiere. ¿Cómo estuvo el día laboral, mi lindo amigo?
2: Bien, gracias a Dios.
0: Bien, bien, bien. No me puedo mover, ando delicado. Mi cuerpo, ya no estamos en los 20. Hola, Arturito, ¿cómo estás? Saludito para ti, está muy lindo ese abrazo. Uy, caray, Arturito, ¿me puedes poner la canción del Llanero de Ñuble? Me enamoré, no sé por qué. ¿Ese? ¿Le gustó mi abrazo, Cecilia? ¿Está durito el hombre? La Cecilia. Conocí a la Cecilia el otro día, hace dos veces que hemos encontrado, así que al otro día la saludé, le di un abracito, un besito. Auditora Cecilia. Linda la Cecilia. Está como para sacarle cría. No, no, no, no, no. No quiero más. Voy a quedar abuelado, dijo mi mami.
3: Oiga, don Arturito, ya, mi mira. Mamá me cortó antes.
0: Ah, ya.
3: Ella me cortó antes, así que yo no tengo la culpa.
0: Ya, tranquilo, David, tranquilo, tranquilo, tranquilo, mi guachero.
4: Hola, hola, mi rey.
0: Hola.
4: ¿Cómo está usted? Mi boquita de cereza.
0: La presidenta.
4: ¿Cómo estuvo su día de trabajo?
0: Lindo, Pamelita, lindo.
4: Oiga,
0: igual que usted.
4: El Lacone dice si allá era David
0: Puerto
4: Montt. ¿Cómo están todos los auditores de este hermoso y mejor programa de la radio? Buena.
0: Bueno.
4: Yo que te quería sacar una cría a ti, tú ya le quieres sacar cría a otra. Bueno, ¿eh? Buena. Yo que te quería sacar una cría a ti, tú ya le quieres sacar cría a otra. Buena.
0: Me fui a esterilizar este fin de semana, así que ya no puedo sacar cría. Aproveché el operativo de la Muni. Me dijeron, ¿con cuántos quiere quedar? Yo le dije, déjeme con uno. Y el otro podría ser...

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Are you ready? Ella es Anita. 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

0: 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Y todos ellos están presentando Conto Sino Pa' Qué.
1: Hola, soy Carlito Ron.
0: Así nomás. Ya, buena, buena.
2: Mire la foto, don Arturito, mírela.
0: Este es más desordenado, pero entienda lo que es esa pieza de soltero. Quisiera ver las mías, oiga, vos. Tengo como cuatro muñecas de Temo desinfladas en la esquina. Oiga, David, ponte las pilas ya. ¿Qué vas a hacer si te pusiste, te dio vergüenza?
3: Oiga, don Arturito, mi mamá me cortó antes. Ótala, ella me cortó antes, así que yo no tengo la culpa.
0: Hola, Susi, ¿cómo estás? Saludos a la tía Mena ahí en el campo, como siempre, escuchando la radio. ¡Vamos a la música! Aquí comienza, aquí arranca, Conto Sino Pa' Qué. El programa del pueblo y para el pueblo.
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Ahí estaba sonando Mara Azul a través de la radio. Ya son las 6 de la tarde, 43 minutitos. Saludamos a las chiquillas que están en la carnicería del día RF. 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Hoy están trabajando puras chiquillas ya a esta hora. Saludamos entonces a las muchachas. Ahí están Meta Pega, las cauras, por las cauritas lindas, hermosas. Saludo a nuestra gran amiga la Jimena, ahí que está Beta zambeando con la Ruth, que es más taicaberota de turno, puras mujeres luchonas. Ay, ¿cómo se llama? Ya, dice la Ruth, ¿qué tema los colocaría? Yo le pondría todo, chiquilla, pero le voy a colocar una canción linda. El grupo Disparo. Llorarás más de 10 veces, 15.000 veces.

0: también Super Chris tendrá que ir a jugar tenis, que anda tan apurado. Chris, Super Chris, es que vive apurado, muere apurado.
1: ¿Quiere jugar pádel o quiere ir a Puerto Montt? Vamos con el tema solicitado a través de la radio. Nuestro gran amigo Alex de San Ramón, aquí va tu temón. La música del grupo Hechizo, Temporera. No es lo mismo que La Polvaera, pero es Temporera. Bueno, una cosa es una cosa, otra cosa es otra cosa. ¡Vamos!

Ricky. Ahí estaba sonando la música, el grupo Hechizo, Temporera. Ya son las 6 de la tarde con 50 minutos. Este tema fue solicitado también a través de la radio, a través del WhatsApp. Ráfaga, ¿qué será? ¿No será? ¿Sí será? Cal, tal vez. El título titulado de la...

0: Hola Carolina, ¿cómo estás? Bienvenida al programa. Desde Santiago lo está escuchando. ¿Todo bien, Nito? ¿Está bailando? Oye, Ceci, ojalá que sea este tema que me pidiste, ¿eh? Te lo voy a poner. No me llenaba así como me dijiste tú, pero busqué mi bola mágica aquí.
1: Y chapa la bachala.
0: Y chapa la bachala, muy bien.
1: Metió mal el dedito. Sí. Tiene que meterlo bien, pues. Yo ya lo tiene olvidado cómo meterlo.
0: Estamos en zona seca.
1: Quédate con esta gana de ponérselo a la Cecilia para hacer.

0: Fui a Puerto Montt, dice por hoy, como Tipín 10 más 1.
1: Super Chris.
0: Parece que fue a Puerto Montt, quedó radiante.
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0: Voy con la mano de la Soledad Palma, Puerto Montt.
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0: Ahí estaba sonando el llanero de Ñuble. Oiga, ¿se acuerda de este grupo Ojos de Luna? Ah, no, ya lo toqué. Está el tema que anda buscando los dedos.
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0: ya, él comienza a girar a través de la radio. ¿Tenemos llamado? Sí. Súmale radio, buenas tardes. Aló.
2: Hola, don Arturito.
0: Hola, señora Flor, ¿cómo está? ¿Qué tal su día? ¿Cómo estuvo ese fin de semana?
2: Bien. ¿Y usted cómo está?
0: Bien, gracias a Dios. Aquí estamos chambeando.
2: Vengo llegando hace poco rato.
0: ¿Dónde andaba, oiga, si se puede saber?
2: Trabajando, haciendo un pololo y comprando una cadena y un candado para el cilindro de gas.
0: ¿Ya? Ah, ¿compró el cilindro de gas nuevo?
2: Sí, lo compré ahí en donde venden las papas.
0: Ya,
2: me cobraron
0: ya, diga nada. Ya, cargadito, llenito.
2: Sí, cargadito, Jenny.
0: Eso, no diga nada más. Ya, entonces lo compró.
2: Y lo compré.
0: Entonces le vamos a dar un aplauso a todos nuestros auditores que se pusieron ese día. ¿Le tica?
2: ¿Ah?
0: Le vamos a dar un aplauso a todos nuestros auditores.
2: Ah, yo le di la gracia en la mañana cuando estaba don...
0: No, pues señora, usted corresponde a este programa. ¿Ya?
2: Ya, pero igual en el
0: jefe. No, si sí, todo vale. Está bien.
2: Ya, pero usted y don Marcelito son unos dioses.
0: Ya, lo bueno que ya tenemos gas, tenemos cilindro, así que se puede bañar tranquilita, tomar su matecito, su cafecito, puede hacer todo lo que quiera ya con el gas, ¿ya?
2: Sí, don Arturito, muchas gracias.
0: Gracias a nuestros auditores.
2: Ya le di las gracias a todos los que donaron y muchas gracias. Y que nunca les pase a ellos lo que me pasó a mí.
0: Ah,
2: es este país que estamos viviendo, oiga.
0: Sí.
2: Un país... A mí no me importa que roben lo que quieran, pero que no le roben a mi ciudad aquí ni a una persona sola y pobre.
0: Sí, eso va a pasar en todos lados, señora Flor. Pero lo importante es que se hizo la meta, lo importante es que usted ya tiene su cilindro de gas en su casa y llenito y le alcanzó para otras cositas más. Eso es lo importante.
2: Sí, ya. Claro que sí.
0: Ya, y no le demos más vueltas de asunto. Cerremos.
2: Sí, ya, cuento terminado.
0: Eso, la meta ya, se hizo,
2: así
0: se
2: que, bueno. Muchas gracias, don Arturito, que usted se pasó es un rey.
0: Ya.
2: Con don Marcelito.
0: Eso.
2: Ya, así que quiero una canción. Ya. ¿A qué hora se va usted?
0: No, a la odiamos ir a las 8 porque está muy helado ya.
2: ¿Ya puedo poner una cancioncita?
0: Sí, pues, ¿qué temita quiere escuchar?
2: Quiero los rancheros del sur, tiburón rayado.
0: ¿Cómo se llama el tema?
2: Tiburón rayado.
0: ¿Tiburón?
2: Sí, los rancheros del sur, tiburón rayado.
0: Ya, aquí lo estamos buscando tiburón rayado. Vamos a ver qué si lo pillamos. ¿De dónde se llama? ¿De dónde eran los tipos que cantaban?
2: Los rancheros del sur.
0: Los rancheros del sur, acá lo tengo, tiburón rayado. El tiburón rayado, después de la pausa comercial lo tocamos, ¿vale?
2: Ya, don Arturito, muchas gracias. Que lleguen a su casita, cuídese, bendiciones. Ya.

0: Parece que tenemos auditora nueva por acá. Dice, hola, muy buenas tardes. Es Macar la radio. Saludo para mi querida Carolina de Bonotro. Saludo, Carolina. ¿Quién le envió el saludo por ahí? ¿Por qué cortó la canción? Ya estaba terminando. Cuando lo vea por Cañete le voy a prestar... Le voy a apretar un co... Ya, se me puso otra pieza ya.
1: La cara de coqueto que sí, tienes. Oye, eso te sí pasa, de veras.
0: La cara de coqueto, ¿verdad? Me faltó ponerme el dedo en la boca, ¿verdad?
2: Uy, está llena de celos, oye. Mira, ve la carretera de los cancheros del sol, mi guachito precioso, hermoso, guachito de rugby.

0: Mi rey, no recuerdo que ninguna cosa super Chris. Mire qué boquita cereza y toda la cosa.
1: Señorita Pamela, es que don Arturito es coqueto. Señorita Pamela, don Arturito es coqueto.
2: Tengo gare, gare. La regalada. Directo al calafate. Está en cañete, Carolina.
0: ¿Cuánto sabe David? Es un coqueto. Con los lugares.

0: Sorry, soy Eva desde Santiago. Mi primer saludo para Carolina.
1: Está enamorada, Carolina.
0: La agregamos, Eva, al WhatsApp de la radio, de Tinka. Para que seamos una familia y hagamos un trío entre todos. Nah. Los vamos a la pausa y volvemos a través de la 90.7 con todo, si no, ¿para qué? Hasta las 20 horas.
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3: 7 de la tarde y 4 minutos.

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Así estamos, empezando esta última media hora de programa, haciendo el amor toda la noche. Haciendo el amor, haciendo el amor. Sigamos avanzando, sigamos complaciendo a nuestros auditores. Este tema es para la señora Flor. ¡Ese! ¡Póngale a la marina! ¡Agáchense! Carmencita desde Guape, ¿cómo está Carmencita? Hola Arturito, ¿cómo está? Yo aquí escuchando mi Zúmbalo Radio, mi dulce compañía, con todo, si no más, ¿qué? Buena Carmencita.

0: Don Eladio de acá de Pichillenque, güey. Le quería decir que lo quiero mucho. No lo llamo siempre, pero lo estoy escuchando siempre. Un saludo a todos, a la chica superpoderosa, a Doña Flor, a todo, todo, todo, todo.
1: Anda ahí en Bolivia.
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3: Alicia del País de la Maravilla también lo está escribiendo. Desde Antiquina, que dice: hola, princeso, el más lindo.

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2: Aquí comienza a girar Karol G. Mi ex tenía razón. Oh. Para la chiquilla ahí que está en meta chamba ahí en la carnicería. Está en meta destrozando los pollos, tirando los cogoles. La Jimena, la más piola.

0: ¿Todavía habla con su ex usted?
1: Con todo sino pa' qué.
2: Con todo sino pa' qué. Ok, ya son las 7 de la tarde con 31 minutitos. Sigue la tarde más prendida de la 90.7 con todo sino pa' qué. ¿Por qué el lunes tiene que ser fome? No, señoras y señores. El lunes son más entretenidos que la... 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

0: foto esa que subieron ahí.
1: ¿Ya?
0: Estaba mejor otra foto que vienen delante, yo sí.
1: Pamela, me gustas cuando calles porque estás como ausente. Siento que...
2: Igual que usted, mi mocho brechocho. Antes lo veían feo como Betty y ahora está como pretty.
1: ¿Qué pasa, Supercrisis? No me va a decir que ya anda dando, ¿eh? No, así que mucho viento se le está dando vuelta al paraguas allá en el norte. No,
3: está bueno el look, Arturito, está bueno el look. Te voy a presentar a mi hermana. ¡Oh!
1: Que no tenga pelo en el pecho, sí.
3: Está bueno el look, Arturito, está bueno el look. Te voy a presentar a mi hermana.
1: ¿Cuándo se va a poder hacer un programa bueno? Serio, sí. Difícil, muy difícil. Muy difícil. Ya, muchachos, saludamos a toda nuestra gente que nos sintoniza en el campo. Se me olvidó saludar adelante, obvio. Saludo a toda nuestra gente, amigos, amigas, ahí que nos sintonizan diariamente. Saludo a nuestros amigos colectiveros que todavía andan de andar chambeando los cabros. Hoy el Liceo B56 ya salió de vacaciones de invierno, ¿ah? Se nota ya el tránsito en Cañete, está más fluido. Oh, ese corte. Otro corte, mi hablamiento. ¿Qué pasa?
0: No, pues tampoco no, me tratan de presentar al hermano si yo te vi primero, pues. Oye, es que para que hacer un programa serio, el animador tiene que ser serio.
1: Yo me río hasta durmiendo, con eso le digo todo. Me acuerdo de tantas cosas. De tanto lo que he hecho en mi vida hoy. Tendría para escribir un libro con bestseller y todo. Está rica la noche.
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1: Ya, ¿a quién más saludamos a esta hora de la tarde, chiquillos? A todos nuestros amigos que van rumbo a la casita. O ya está tomando oncecita junto a nosotros, acompañándose. ¡Qué rico! Saludamos a Quidico, Tirúa, Cura Quidico. Saludamos a Antiquina y todo nuestro surro hasta donde lleguemos ahí. Saludos cordiales a todos ustedes. Para el sector de Contulmo igual, pues, ¿ah? Todo el lago Lanalhue también ahí. A la jarpa, a los pejerreyes, a los salmones, al lobo marino. Ah, la galina, la maiga, la mojojojo y a todas las cabras ahí. Bendiciones. Lindas semanas para todos. Cañete también, pues saludamos a todas aquellas personas que trabajan en La Vega. A nuestros amigos de Aseo y Ornato que andan todo el día y los cabros. A nuestras amigas manipuladoras que están de vacaciones igual alguna, con otros salen el día jueves. Así que a todas las tías que le dan almuerzo rico a nuestros hijos, saludo a todos ustedes, ¿ah? Disfruten este descanso chico pero rico. Oh, chico pero rico.
0: Y saludos para Pichilla en Kewe.
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3: Oiga, don Arturito, yo soy bastante serio con mis cosas, no me gusta nada el deseo, mire, no me gusta nada mucho el deseo.
1: ¿Quién vivo alar?
0: Está dedicada. ¿No te gusta el deseo? ¿Te gusta poco?
5: Ese amor que te tiene loco, ¿no? 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
1: Ay, Dios mío, de mi alma. Yo daría lo que fuera por vivir amarrado. Ya, la tarde está con Melvigoro. Sí. Estaba a tomarse un buen jotecito, un licor de ave,

0: una tincola, ¿va? Estaba un... ¿Para qué cabrón? Para una sopaipilla con paltita, bueno, es cierto. Con un matecito ahí. A la orilla del juego ahí, tomarse algo rico, calentito.
1: Hoy colocan este mal super crispo.
0: Ah, sí, sí.
1: Nunca le colocas, nunca se lo colocas.
0: Calmaciones, se lo vamos a poner.
1: Y la noche está para un chaparra bachala.
0: Tan bandida que me sale esta mujer. Como siempre, nos sigue apañando a través de la radio. 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We'll be right back.

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1: Buenas, buenas, Arturito Cortés.
0: Buenas, viejo.
1: ¿Cómo estás?
0: Bien, ¿y usted?
1: Le habla Eladio de aquí en Tiquinas.
0: Buenas, don Eladio.
1: Aquí escuchando la zumba de la radio. Buenas, buenas, está entretenido. Póngale música nueva, Arturito, para el frío,
0: ya
1: que
0: lo
1: bien, cuídese, amigo.
0: Ya, don Eladio, un gustazo. Muchas gracias por estar ahí escuchando la radio desde Antiquina, sector Las Vegas, nuestro gran amigo Eladio. Lo vamos a registrar acá, amigo Eladio, ¿ah? No está anotado, así que los vamos a registrar. ¿Me autoriza a poner su nombre en el WhatsApp de la radio?
2: Está como para un chapalabachala.
0: Así nomás, pues, ¿ah? ¡Oh! Apareció nuestra gran amiga Adelita. ¿Cómo está, señora Adelita? Desde Cayo Cubilo está enviando un gran mensaje de WhatsApp, o sea, de audio. ¿Cómo está? Adelante, señora Adelita.
3: Arturito, yo estoy aquí pegadito a mi cocinita leña porque estoy tan entumida, pero estoy desde el minuto uno de que usted está escuchando mi programa.
0: Gracias.
3: Así que,
0: gracias,
3: como siempre, pues. Está helado, Juan, pero ¿qué le vamos a hacer?
0: Está helado, Juan. Esa foto de quién. Ah, de la mañana, ni. De la mañana, señora Adelita, ¿qué está con matecito, guancito y qué más hay ahí en la mesa? Calzoncito raro. Oh, ¿cómo se castiga usted con el desayuno, señora Adelita? Hay que alimentar esa cuerpa, ¿eh? Sí, pues. Pero tremendo desayuno de campeones, ¿ah? ¿Eh? Y su buen dulce tiene ahí hecho en casa, me imagino, porque usted tiene una pinta de buena para cocinar, oiga. Estoy sapeando las fotos que vio en la mañana. Pero que quede entre nosotros nomás, de la radio no sale, ¿ya?
3: Eso es de ayer, Arturito, de ayer, en la mañana, desayuno, no hoy.
0: Ah, de ayer.
3: Y de otro programa, por favor, oiga.
0: Oiga, ciudadelita, ¿quién es?
3: Sí, yo hago calzones rotos, pero eso me lo regalaron, estaban ricos.
0: ¿Y quién estaba ayer en la radio? Ayer era domingo. Ah. ¿Hay programa el domingo en la radio igual? Oh, me conecto, ando en otro país, en otro planeta.
4: Me metí en una liguilla, compadre.
0: ¿Ya?
4: Son 17 partidos, llevo 2 y llevo 2 ganados. 2 de 2. ¿Cómo bueno, voy? Ahora bueno. Voy por el tercero, así que ya voy saliendo para la cancha, compadre.
0: Una máquina.
4: Usted como chamán, deséeme toda la suerte.
0: Bum, bum, bum, bum. Toda la buena vibra, la buena suerte, sobre el clip. Que ganéis todo. Gánatelo todo nomás, ¿ya? Ya, gánatelo todo nomás y ponele bueno. Y cuando te entreviste, dígale, yo escucho la zumba de radio, mi chamán Cortés me envía puras buenas vibras. El loco, dile, el loco, el soldador al arco, espiritista, exorcista y toda esa bola, dile. ¿Ah? El loco también, el rey de la pensión de alimentos, cállate, dile. El diablo, un chileno normal, dile.
3: Ah, entonces sería el sábado. El sábado tiene que haber sido entonces. Ando media perdida en los días. El no. Sábado tiene que haber sido, Arturito.
0: No,
3: el sábado.
0: Se preocupe, esa Adelita, sí. Está todo permitido. Hoy en día la memoria no está para andar recordando tonteras. Yo le pregunté nomás si que sabía rico ese desayuno que se estaba tomando ahí. Oh, y el dulcecito eso, oiga. Y matecito rico, ¿eh? Pues, Adelita, bien.
3: Es que de que tomo mate.
0: Eso, pues.
3: Y no hay que hacerle, tomo mate todos los días en la mañana.
0: Yo no podría tomar mate porque la bombilla me quemaría. Y aparte que soy de labios medio gruesos, son así, no sé.
5: Yo ayer en la tarde estaba escuchando la radio, ¿sí? Había muy buena música, bueno. Y de repente una intervención de Manolo Pistolón, bueno. Y quedó la cagada con la música. Labios de Rubí.
0: Vamos a la música a través de la radio, creo que no me voy a ir a las 9 ya. ¿Quiere que me quede hasta las 9? ¿Qué me dice el público? ¿Nos quedamos hasta las 9? ¿9? Necesito saber si quieren que me quede o me voy. Yo soy obediente.

0: te esté pasando frío ahí. Y se va la pachanga.
1: Sería algo así como Estarí de Corté, un chico promedio. Tengo una amiga que le gusta chupar la bombilla, compadre. Nunca me toca en los temas, oye.
2: Riega la bombilla, pues, ¿ah? Matecito, la hierba recién. No cacho nada mucho yo, señor. Pero va a ser un María Juana. Le hago un bombero al toque para que no se prenda para otro lado. Aquí va mis parientes para mi gran amigo Super Chris. Los Cayeros del Sur suenan
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4: Los Cayeros del Sur, robo.

0: mi abuelita, perro, era de Pichipeyagüen. Cerro Partido adentro allá, traían para adentro allá.
1: ¿Ya?
0: Y mi abuelita tomaba mate, y yo también así. Ella me enseñó a tomar mate, así que por eso bailar. También tomaba mate, compadre, me echó a la bombilla, a morir. Con este tema me acuerdo de la cochina, perro, la que te conté la otra vez, me dan ganas de salir arrancando, perro. ¿Para dónde? No sé, pero arrancar.
2: ¿Y para qué lo pedí?

0: cochino, recordando a una cochina.
1: Pero cuando iba a Puerto Mona, ay, que le gustaba así. Con la cochina. Ahí estaban sonando los Cacheros del Sur, guaya, yeah. Con su temazo La Carretera. Y este tema fue solicitado a través del WhatsApp por nuestro gran amigo Alberto. Corazón de piedra. Hola, Pamelita, desde Calle Cubil lo está escribiendo. Hola, don Arturo, desde Calle Cubil. ¿Qué dice David? Que me quede. Vale, los quedamos. ¿Quiere hacer...? Ah, no, no entendí. ¿Qué dice Carmencita?

después de la tanda comercial. No se van a curar, cabra ahí. Alejandra, gracias. ¿Me podrías programar otra canción, por favor? Sí, ¿cuál?

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